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1: Bienvenidos una vez más al programa Guardianes de Paz. Somos el Obispado Castrense de Colombia. Evangelizamos a los militares y policías junto con sus familias en cabeza de nuestro administrador apostólico, quien también es obispo emérito de Buga, Monseñor José Roberto Ospina León Gómez, quien lidera a casi 200 capellanes castrenses y a las áreas pastorales en todo el territorio nacional. Les habla Valentina Rodríguez, comunicadora social y periodista aquí del Obispado Castrense de Colombia. Hoy comienzan las vacaciones, o mejor no, hoy no, sino esta semana comenzaron las vacaciones escolares, esa época esperada, ¿no?, por los niños y adolescentes, donde el colegio pues deja de funcionar, ¿no?, por un momento y abre un paréntesis como en la rutina, por decirlo así. Para muchas familias, especialmente nuestras familias de los militares, de los policías, las vacaciones del colegio o incluso también de la universidad, para los jóvenes que nos están escuchando, representan una oportunidad, ¿no? La oportunidad de pasar tiempo juntos, de disfrutar sin la prisa de tareas y horarios escolares, de simplemente estar en familia. Pero también sabemos, queridos oyentes, que las vacaciones pueden traer desafíos propios, ¿no? Niños y adolescentes con energía desbordante, padres tratando de balancear trabajo y familia, también hermanos encerrados juntos durante semanas. A veces, queridos oyentes, el viejo dicho es verdad, ¿no? Vacaciones es cuando toda la familia está bajo el mismo techo y sale de sus casillas, ¿no? No sé si lo hayan escuchado. Pero hoy vamos a hablar, queridos oyentes, de cómo vivir las vacaciones del colegio como lo que son, ¿no? Una bendición. Tiempo de gracia donde podemos restaurar vínculos familiares, crear recuerdos lindos y fortalecer nuestras relaciones en un contexto diferente al de la rutina claramente diaria. Las vacaciones del colegio son una oportunidad única, distinta, para que las familias de nuestros militares, de nuestros policías puedan estar, ¿no? Y ustedes se van a preguntar el por qué. Básicamente es porque en familias donde el trabajo es demandante, donde el papá o la mamá trabaja turnos, no sé, irregulares, donde las misiones y operativos interrumpen la vida familiar, las vacaciones del colegio son como ese oasis, ¿no? Es tiempo donde se puede priorizar la familia sin la presión de carreras escolares, deberes, evaluaciones, exámenes, y vemos a los niños sin el estrés académico. Los vemos relajados, no sé, juguetones, disponibles también emocionalmente, y es una oportunidad para conocerlos de una manera distinta. Hay militares y policías, queridos oyentes, cuya presencia en el hogar aumenta durante las vacaciones escolares, quizás porque la institución respeta que este tiempo de vacaciones, o quizás porque sus operativos tienen una menor intensidad en ciertos periodos. Estos militares y policías tienen la bendición de poder pasar tiempo real con sus hijos, no solo en videollamadas desde misión o llegadas tarde de servicio. Ahora bien, ¿cuál es la actitud correcta frente a las vacaciones escolares de una perspectiva cristiana, de una perspectiva católica, desde nuestra fe? La Iglesia Católica, queridos oyentes, enseña que el descanso es derecho fundamental y bendición de Dios. Recordemos que desde el Génesis vemos que Dios descansó el séptimo día. El descanso no es lujo, querido oyente, es una necesidad básica. Los niños necesitan descanso después de meses de clases, de tareas, también de presión académica, de exámenes. Sus cerebros necesitan recargarse. Las vacaciones escolares son descanso merecido. Pero el descanso cristiano no es inercia o pereza, es una pausa activa, es tiempo para hacer lo que durante este medio año no se ha hecho, como que no ha habido el tiempo, ¿no? Pasar con la familia, leer, hacer deporte, crear, jugar, entretenerse, ¿no? Para nuestras familias, de nuestros militares y de nuestros policías especialmente, las vacaciones escolares son tiempo de sanación familiar, ¿no? Si el padre estuvo en despliegue durante el semestre, las vacaciones permiten reconexión, ¿no? Si la madre trabajó doble turnos, las vacaciones permiten ese descanso. ¿Cuáles son los beneficios específicos de las vacaciones escolares para la familia? Pues bueno, el primer beneficio es el descanso físico y mental, especialmente para los hijos. Los niños modernos están sometidos al estrés real, a la presión académica, a la competencia, a las redes sociales, al exceso de actividades extracurriculares. Las vacaciones permiten que sus cuerpos descansen, que sus mentes se desconecten de la carrera frenética, ¿no? El segundo beneficio es el tiempo para vínculos familiares. Sin la prisa de apúrate que se nos hace tarde para el colegio, sin tareas que terminar, sin estrés de calificaciones, pueden simplemente estar juntos y pasar tiempo juntos. También conversaciones que durante el año no hay tiempo, preguntar cómo estuvo realmente este primer semestre, cuáles fueron las dificultades, cuáles son esas alegrías. El tercer beneficio es la creación de recuerdos. Las vacaciones escolares son cuando ocurren esos momentos que los hijos podrán recordar de grandes, ¿no? De adultos, el viaje, no sé, al mar, a la playa, las tardes de películas, la pijamada, ¿no? Esos espacios, no sé, en los patios o bueno, en las unidades cuando uno salía o cuando salen mejor y comparten con todos los vecinos y demás, ¿no? El tercer beneficio es la creación de recuerdos. Las vacaciones del colegio son cuando ocurren esos momentos que los hijos recordarán, ¿no? Valga la redundancia, de adultos, pues como ya lo mencionamos. El cuarto beneficio es la oportunidad de aprender de manera diferente. No todo aprendizaje es académico. Las vacaciones pueden ser esa oportunidad para que los papás, ustedes que me están escuchando, enseñen a sus hijos a, no sé, en habilidades prácticas, a cocinar, ayudar con algún arreglo en la casa, al cuidado también las mamás de las plantas, a los valores también a través de experiencia y no como decimos acá coloquialmente, de cantaleta. Esas destrezas también sociales, ¿no? De estar visitando al familiar, sirviendo a otros y la creatividad, que es súper importante, haciendo proyectos pues familiares, viajando, explorando. El quinto beneficio es la prevención de problemas. Niños y adolescentes ociosos pueden meterse en problemas, ¿no? En cosas que, en conductas inadecuadas, en videojuegos que son como pues adictivos, esas conductas también no son buenas. Familias que usan las vacaciones escolares intencionalmente con actividades, con presencia parental, con límites claros pero amorosos, previenen muchos problemas a futuro. Ahora, queridos oyentes, hablemos de la realidad. ¿Cuáles son los desafíos de las vacaciones escolares? Porque seamos honestos, ¿no? Las vacaciones no son automáticamente armoniosas, como la gente piensa. El desafío número uno es la convivencia intensiva. Los hijos están en casa todo el tiempo, sin el colegio, ¿no? que los ocupe. Hermanos juntos 24/7, padres tratando de trabajar desde casa o con horario también pocos flexibles, como lo son los de nuestros militares y policías. La convivencia intensiva puede llevar a conflictos. Hermanos que se molestan constantemente, acá vienen las peleas, padres también agotados porque no hay respiro del cuidado, hijos que se aburren y crean muchas veces problemas, esa mezcla de diferentes ritmos y necesidades. El desafío número dos, vacaciones no son vacaciones para los padres. Los hijos están de vacaciones de colegio, pero mamá sigue siendo mamá, papá sigue siendo papá y además, pues claramente, si ellos trabajan. Muchos padres se enfrentan vacaciones del colegio sintiéndose más agotados que durante este primer semestre escolar. El tercer desafío son las diferencias de edades y necesidades. Un niño de 6 años necesita actividades diferentes que un adolescente de 15. Un soldado que regresa de esa misión necesita descanso, no necesariamente estar jugando con los hijos todo el día. Reconciliar diferentes necesidades requiere creatividad y mucha paciencia. El desafío número 4, el dinero y recursos. Muchas familias piensan que vacaciones es igual a viajes, a, no sé, muchas veces campamentos que sacan los colegios, actividades también muy costosas. Pero si la familia tiene los recursos limitados, ¿cómo hace vacaciones? Sí, como importantes, como significativas. El desafío número 5 es la rutina militar o policial, pues que no se toma las vacaciones, ¿no? En muchas familias de militares y de policías, papá o mamá no pueden realmente descansar, tal vez tienen que reportarse periódicamente, hacer guardias, por ejemplo, de emergencia, responder a llamadas. Entonces las vacaciones escolares no son realmente vacaciones para los padres, sino días donde el hijo está en casa, pero el padre no está completamente disponible. Reconocer estos desafíos, queridos oyentes, es súper importante. No es fracaso si las vacaciones no son perfectas, ¿no? Porque esto es una realidad. Pero también hay soluciones creativas. Les voy a mostrar estrategias para una buena convivencia durante las vacaciones escolares, ¿no? Y la primera es la estructura de con flexibilidad, ¿no? Mantener algo de rutina incluso en vacaciones. Hora de levantarse razonable, no al mediodía todos los días. Tareas del hogar apropiadas a la edad. Límites en la tecnología, no pantallas todo el día, por ejemplo. Pero también pues flexible, no tan rígido como durante este semestre o como se suele hacer durante el año escolar. El equilibrio aquí, querido oyente, es la clave. Una estructura sin convertir las vacaciones en más lo mínimo, ¿no? La estrategia número 2 es la mezcla de actividades. No todas son salidas o viajes que se requieren mucho dinero o pues dinero, ¿no? Mezclen actividades en casa, porque, por ejemplo, proyectos familiares, no sé, arreglar algo, como lo decía anteriormente, cocinar juntos, crearse una actividad, ser creativos en este sentido. Las películas familiares, ¿no? Juegos de mesa también, esa lectura compartida, actividades de bajo costo, como por ejemplo ir a parques, también que se ha perdido mucho, ¿no? Ir a bibliotecas, eso era un plan que se hacía muy seguido antes, o no sé, a los pueblos, a las plazas, a los lugares públicos, ¿no? También a las iglesias y actividades parroquiales, y no olviden buscar a su capellán. Las visitas a familiares también que están, pues, o que pueden estar en vacaciones, ¿no? Actividades que requieren inversión, ¿no? Como por ejemplo los viajes, aunque sean costosos, campamentos, actividades pues deportivas o artísticas. Mezcla la de variedad sin romper pues claramente el presupuesto. La estrategia número 3 son roles claros. Los padres siguen siendo padres, no amigos, jugando todo el día, ¿no? Esto es importante también como diferenciarlo. Es sano que el papá diga, hoy no tengo que trabajar de 9 a 1, después jugamos, ¿no? O sea, que tenga que trabajar, ¿no? O que la mamá diga, necesito 2 horas para descansar, ustedes ven película y nos vemos después, porque también es súper válido. Los hijos, queridos oyentes, aprenden que los adultos también tienen límites, que es sano establecerlos y que la familia funciona cuando todos respetamos esos límites. La estrategia número 4 es involucramiento de los hijos. No hacer todo por los hijos, ¿no? Involucrarlos, cocinar juntos, no que mamá cocine mientras ellos ven, limpiar juntos, no que papá limpie mientras ellos juegan, planear actividades que hijos sugieran qué hacer, no solo hacer lo que el papá o la mamá pues decide. Cuando los hijos participan en la construcción de las vacaciones, se sienten también propietarios. La estrategia número 5 es aceptar el aburrimiento. Paradójicamente, querido oyente, es sano que los hijos se aburran a veces. El aburrimiento desarrolla la creatividad. Yo creo que muchos de ustedes han escuchado esto, ¿no? No necesitan estar entretenidos claramente constantemente. A veces, aburrimiento más tiempo es igual a una creatividad espontánea, ¿no? Ahora hablemos, queridos oyentes, específicamente de las vacaciones en familias de nuestros militares y de nuestros policías. Estas familias tienen circunstancias especialmente duras, o mejor, durante las vacaciones escolares, ¿no? La circunstancia número 1 es el retorno del despliegue. Tal vez papá estaba en misión durante el semestre, regresa justo cuando comienzan las vacaciones. Esto es bendición, pero también es un desafío, ¿no? Los hijos no han visto a su papá en meses, el papá llegó cansado, traumatizado tal vez, necesitando de ese descanso profundo. Expectativas chocando, ¿no? Hijos que quieren el papá disponible para jugar, pero el papá necesita dormir, ¿no? La estrategia es básicamente paciencia. El reencuentro, lleva tiempo. No puede ser volvamos a ser familia perfecta en el primer día, ¿no? La circunstancia número 2 es el papá o la mamá que sigue trabajando, nuestros militares o policías que siguen trabajando. Y muchas veces durante las vacaciones del colegio, el papá o la mamá de nuestros los militares y policías siguen servicio, aunque los hijos no vayan pues al colegio. Esto requiere pues planear cosas alternativas, quizás abuelos que ayuden a cuidar a los hijos, quizás se queden en casa bajo cuidado de algún hermano, quizás hagan turnos de trabajo para el que alguno esté pues en casa. La circunstancia número 3 son los traslados durante las vacaciones. En algunas fuerzas, ¿no? Los traslados ocurren durante esas vacaciones. Familia empacando mientras los hijos querían tiempo de descanso. Convertir esto en experiencia positiva. Nuevas aventuras, nuevos amigos, una nueva ciudad, un nuevo lugar también para explorar. La circunstancia número 4 es el campamentos o entrenamientos para hijos de militares. Muchas unidades ofrecen campamentos para sus hijos durante las vacaciones, actividades castrenses pues dirigidas a niños. Esto puede ser muy bueno, ¿no? Porque les enseña la disciplina, les familiariza con la institución de su papá o de su mamá y crea esos lazos, ¿no?, con otros hijos también de militares y policías. O puede ser estresante si el hijo no quiere, ¿no? Hay que respetar el deseo de ellos, ¿no? La circunstancia número 5 es la depresión por falta de misión. Algunos militares y policías que tienen vidas muy activas por el trabajo durante vacaciones, donde la actividad baja, puede caer en depresión o mal humor. La familia debe entender, no es culpa suya, es reajustarse, ¿no? El cónyuge y los hijos pueden ayudar a activar otras áreas, el deporte, los proyectos, el servicio, pues, también comunitario. Permítame compartirles algunas ideas prácticas y de bajo costo para disfrutar las vacaciones del colegio, ¿no? La idea número 1 es que llamamos acá como el campamento en el patio, ¿no? Armar tiendas en el patio, los niños duermen ahí, cocinan comidas simples, ¿no? Y cuentan historias, ¿no? Costo casi cero y el impacto pues es enorme. La idea número 2 es la lista de verano. Los hijos ayudan a hacer listas de 20 cosas para hacer en las vacaciones. Visitar un lugar nuevo en la ciudad, cocinar una receta nueva, leer cierto libro, hacer deporte en familia, visitar al tío o a la abuela, ayudar a alguien necesitado. Es como ese list de vacaciones gratuito que sea también pues flexible y emocionante. La idea número 3, proyectos caseros, arreglar algo de casa, construir algo nuevo, pintar la habitación de los niños con su participación, ¿no? Los niños, recuerden, queridos oyentes, se sienten útiles y pues la casa mejora y también se pueden crear esos recuerdos. La idea número 4 es el servicio comunitario en familia, ¿no? Ese voluntariado conjunto, limpiar, no sé, un parque, visitar un asilo, ¿por qué no? Ayudar a alguien de la iglesia, enseña valores, ayuda a otros y ocupa el tiempo, pues que es muy, muy importante, ¿no? La idea 5 son las tradiciones nuevas, crear tradiciones de vacaciones. Cada viernes hacemos pizza casera, por ejemplo. Cada jueves es noche de películas, por ejemplo, o cada mañana se desayuna algo especial. Las tradiciones dan estructura y son recordadas pues años después. Ahora quiero hablar de algo importante, querido oyente. ¿Cómo hablan de las vacaciones con los hijos cuando mamá y papá están en servicio? Si el padre o la madre no pueden estar durante las vacaciones porque siguen en misión, trabajando o en servicio, es importante, uno, la honestidad. Expliquen claramente por qué no está. No lo vayan a disimular. Segundo, no culpa, que no sientan que no vino porque no quiso, es trabajo, es responsabilidad. Tercero, conexión remota, videollamadas, mensajes, actividades coordinadas, papá nos leerá, no sé, el cuento por videollamada a las 8 de la noche. El cuarto puede ser ese plan para ese reencuentro, cuando papá regrese, primero vamos a hacer esto, ¿no? Algo para esperar. Y lo quinto es la gratitud. Papá está cuidando gente que nos necesita y pues deben estar orgullosos de él. Antes, querido oyente, de empezar la segunda sección, quiero que recemos juntos una oración de bendición sobre las vacaciones escolares que comienzan. Y dice: Señor Dios, que bendijiste el séptimo día que descansamos, bendiste estas vacaciones escolares que ahora comienzan. Bendice a los niños y adolescentes que descansan, que dejen ir la carga académica, que disfruten de días sin prisión, ¿no? Sin presión, que compartan tiempo con sus familias, que creen recuerdos lindos. Bendice a los padres que encuentren paciencia durante la convivencia intensiva diaria, que aprovechen para conocer a sus hijos en su verdadero ser, que no se abrumen si las vacaciones no son perfectas, que encuentren en esas semanas fortaleza para el vínculo familiar. Bendice especialmente a las familias de nuestros militares y de policía. Si papá o mamá puede estar en casa, que disfruten plenamente. Si no pueden estar, que la distancia no impida la conexión. Que estas vacaciones no aumenten la angustia de separación, que sean fuente que fortalece relaciones a distancia, ¿no? San José, que cuidaste a Jesús en familia, guía a nuestras familias durante estas semanas. María, Madre, que conoces el amor familiar, acompaña a nuestras madres. Espíritu Santo, generador de paz, llena nuestros hogares de tu presencia. Que estas vacaciones sean bendición, tiempo de gracia, oportunidad de amar más profundamente, encuentro con lo que importa realmente, ¿no? Cada otro, familia, amor, amén. En un momento regresamos con la segunda parte de nuestro programa Guardianes de Paz, donde hablaremos sobre cómo educar durante las vacaciones sin que se note que estamos educando, cómo mantener límites sin ser autoritarios y cómo convivir los conflictos de vacaciones en oportunidades de crecimiento. No se vayan, ya continuamos con ustedes y recuerden que si tú, una pequeña cuña, que si tú eres policía o militar y quieres que algunos de nuestros servicios del Obispado Castrense estén con nosotros, con ustedes, perdón, no duden en contactarnos a nosotros, que nosotros estaremos allá con nuestros psicólogos y trabajadores sociales en su unidad batallón dando charlas de familia, de jóvenes, de duelo, de ética. No olviden seguirnos en nuestras redes sociales, nos encuentran en Facebook, en Instagram, en X, en YouTube como Obispado Castrense de Colombia. Ya continuamos con ustedes.

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Continuamos con ustedes en la segunda parte del programa Guardianes de Paz. Muchísimas gracias a los oyentes que siguen conectados con nosotros. Bienvenidos a los que acaban de sintonizar. Somos el Obispado Castrense de Colombia, como ya lo he mencionado. Evangelizamos a los militares y policías en cabeza de nuestro administrador apostólico, quien también es obispo emérito de Buga, Monseñor José Roberto Ospina León Gómez. Les habla Valentina Rodríguez, comunicadora social y periodista del Obispado. Y continuamos, ¿no? En este programa sobre el inicio de las vacaciones escolares. Bueno, ya llevan una semana, ¿no? En esta segunda parte, queridos oyentes, vamos a hablar de algo que tal vez puede ser paradójico, ¿no? Las vacaciones como esa escuela, ¿no? Porque no hay clases, aunque no hayan clases, aunque cerraron pues los colegios, las universidades, las vacaciones siguen siendo una oportunidad de aprendizaje. Pero no el aprendizaje como en el salón, ¿no? En el aula. El aprendizaje de la vida. Cómo relacionarse, cómo resolver conflictos, cómo servir, cómo divertirse, cómo ser familia. Comencemos con algo fundamental, ¿no? Los límites durante las vacaciones. Porque hay padres que piensan que vacaciones significa tiempo sin límites, ¿no? Que los hijos pueden hacer lo que quieren porque no hay colegio. Pero los límites siguen siendo necesarios. Los límites dan seguridad. Los límites también enseñan. ¿Cuáles son los límites razonables durante las vacaciones? Ustedes se preguntarán. El primero es la tecnología. Sí, hay más tiempo libre, pero eso no significa videojuegos o redes sociales todo el día. Límites razonables, como por ejemplo máximo 2-3 horas de pantalla al día, ¿no? No claramente consecutivas. Sin pantalla, por ejemplo, en las comidas, en el desayuno, en el almuerzo, en la cena. Sin teléfonos también en las habitaciones, en los dormitorios, aplicaciones de control parental activas, conversaciones claras, ¿no? Entiendo que quieres jugar, por ejemplo, pero 5 horas es mucho tiempo, ¿no? 2 horas, por ejemplo, podría ser el límite. Lo segundo es el sueño. Aunque no hay colegio, los niños necesitan dormir adecuadamente. Trasnocharse toda la noche no es libertad, es mal también para la salud. El límite, por ejemplo, razonable, acostarse a hora sensata, ¿no? Dormir suficiente. El tercer límite es el respeto, ¿no? Los límites más importantes es el respeto a los padres, el respeto a los hermanos, ¿no? Con quien se vive. Los hijos pueden, no sé, hablar, expresar opiniones, incluso estar en desacuerdo, pero con respeto. La falta de respeto no se tolera. Vacaciones o no, ¿no? El límite 4 es la salud. Comer bien, no solo comida chatarra porque son vacaciones, ¿no? Hacer algo de actividad física, no ser completamente sedentarios, una higiene básica, bañarse, cepillarse los dientes, cambiarse pues de ropa. El quinto es responsabilidades mínimas. Cada miembro de la familia sigue teniendo responsabilidades, aunque sean pequeñas. El niño de 7 años puede limpiar su plato, arreglar, no sé, su cuarto. Un adolescente de 14 puede tener responsabilidades un poco más significativas, por decirlo así de una manera. Ayudar a sus hermanos menores, hacer las compras, limpiar esas áreas comunes. Y enseña que la familia funciona porque todos contribuyen. Ahora hay algo muy importante. ¿Cómo educar en valores durante las vacaciones sin que parezca como sermón, como cantaleta? Los niños aprenden de lo que decimos, esto ya lo sabemos, aprenden de lo que hacemos, del ejemplo, especialmente durante las vacaciones cuando hay tiempo para estar realmente presentes. El valor número 1 es la generosidad. Enséñenla con acciones, visiten juntos a alguien necesitado, hagan donaciones también de caridad, ayuden a un vecino que lo necesita. Compartan tiempo con familia que no ven frecuentemente. No prediquen sobre generosidad, ¿no? Vivan la generosidad. Los hijos, sus hijos también, pues la aprenderán. El segundo valor es la gratitud. Enséñenla normalizando, ¿no? Gratitud en comidas. ¿Qué estamos agradeciendo hoy? Por ejemplo, la oración que podemos iniciar o hacer antes de cenar o de comer es esto, ¿no? Notando también las cosas buenas. Viste qué lindo fue, no sé, ese atardecer, ese amanecer que tuvimos el día de hoy. Apreciando que la gente pues nos ayuda. Gracias a tu maestro, por ejemplo, no sé, a tu profesor por este año. Viviendo sin quejas constantemente. El tercer valor es la resiliencia.
Enséñenla permitiendo que enfrenten dificultades, no resuelvan todo por ellos, permitan que fracasen con cosas pequeñas o en cosas mejor pequeñas. Enseñen a resolver problemas, ¿cómo podría arreglar esto, por ejemplo? Normalicen que no todo sale como queremos, ¿no? El valor número 4 es la responsabilidad. Enséñenla dando responsabilidades reales, ¿no? Cuidar a la mascota, al perro, al gato, no sé, mantener ordenado y limpio su cuarto, hacer algunas compras, cuidar a los hermanos, hacer ese proyecto que tienen que terminar. No responsabilidades castigadoras, no responsabilidades de verdad que enseñen. El valor número 5 es el servicio, enséñenlo haciéndolo juntos. Ese voluntariado en la parroquia, por ejemplo, ayudar también a personas mayores, ese cuidado de comunidad, actividades que beneficien a otros. Los hijos verán que la vida no es solo para uno mismo, ¿no? Ahora, querido oyente, hablemos de cómo manejar conflictos durante las vacaciones. Porque los conflictos siempre van a ocurrir, ¿no? Los hermanos peleando, los hijos desobedeciendo, frustraciones también muchas veces surgiendo. Los conflictos no son fracasos, son oportunidades de enseñanza. El conflicto tipo 1, se podría decir, son los hermanos peleando. La respuesta típica mala, papá, mamá interviene inmediatamente, castiga y pues resuelve. La respuesta mejor, dejen que resuelvan solos, si no hay peligro claramente real. Solo intervengan si la violencia ya es peligrosa o alguien grita, pues de verdad. Después pregunten qué pasó, cómo pueden arreglarlo. Enseñen a negociar, a ceder, a pedir disculpas. Los hermanos, queridos oyentes, aprenden a resolver conflictos y esto sirve también pues para toda la vida. El conflicto que podría catalogarse tipo 2, desobediencia o límites cuestionados. El hijo, ¿por qué no puedo jugar 2 horas más? Por ejemplo, cuando le pregunta al papá. Ahí el papá tiene que mantener el límite, ¿no? Pero hacerlo bien. No porque lo digo yo, algo así como autoritario, sino más bien te expliqué el límite, lo necesitas porque, y ahí continúan. Una explicación pues claramente clara. Y ya después pueden decir, entiendo que estés frustrado, pero ese límite sí o sí se debe mantener. Ahí los hijos, queridos oyentes, aprenden que los límites existen por razones, más no por caprichos. El conflicto tipo 3, el hermano mayor, como que abusando, se podría decir, de su poder. La hermana menor, mi hermano no me deja jugar con él. En lugar de eso, el papá dile que me deje jugar. No, mejor hablaste con él directamente. ¿Qué te dijo? Enséñale, querido papá, a negociar. Si hago esto por ti, ¿me dejas jugar? Bueno. Resuelven juntos. Los padres también pueden guiar, más no resolver completamente. El conflicto número 4, tipo 4, la frustración por aburrimiento. Por ejemplo, el hijo puede decir, me aburro, y en lugar de eso debe decir, aquí tiene el videojuego, la tablet. No, mejor, ¿qué te gustaría hacer? Podemos pensar oportunidad para usar creatividad, ¿qué inventas? El aburrimiento, querido oyente, es oportunidad, no problema a resolver pues inmediatamente. Un consejo importante como padres, protejan su propia salud mental durante las vacaciones. Muchos papás llegan al final de las vacaciones más agotados que durante este semestre o el año escolar, ¿no? Porque pues la convivencia es 24/7 sin respiro, responsabilidad de mantener a los hijos ocupados, expectativas de vacaciones perfectas, trabajo en caso de militares y policías que siguen trabajando. Las recomendaciones claramente es que tengan tiempo para ustedes, no poder dar de pozo vacío, ¿no? Necesitan una siesta después del almuerzo, aunque sea 30 minutos, salida con su pareja mientras alguien cuida a los hijos, ese hobby o esa actividad personal, esa desconexión de padres a veces es sano, los hijos también lo entienden, mamá necesita o papá necesita descansar. Baja de expectativas, vacaciones no tienen que ser viajes costosos ni diversión constante, pueden ser simples, tranquilas, lindas, lo importante no es qué hacen, sino quiénes están haciendo, ¿no? La comunicación con la pareja, si ambos están en casa, coordinen, turnos de descanso, papá se encarga de los hijos de 10 a 2, mamá descansa. Mamá se encarga, no sé, de 2 a 6 y papá descansa, no es un 24/7 en equipo, es esos relevos, ¿no? Que se podría decir que cuidan, cuidadosos.
Ahora, querido oyente, quiero hablar especialmente de las vacaciones en familias donde papá o mamá están en servicio activo, ¿no? Algunos militares o padres, mejor militares o policías, no pueden realmente descansar durante las vacaciones escolares porque sigue habiendo guardias de emergencia, reportes obligatorios, entrenamientos operativos según lo que necesite o se requiera, mejor, de la situación. Esto claramente es una realidad, los hijos necesitan entenderlo. ¿Cómo hacerlo bien? Explicar con honestidad apropiada a la edad. No, papá no puede estar porque no quiere. Mejor, papá tiene un trabajo especial que a veces no se puede pausar y así protege a la gente. Crear ritmos de conexión realistas. Si papá solo tiene mañanas, esas mañanas son sagradas. No se gasta el tiempo pendiente de que llegue trabajo, no se disfruta. Si puedo, videollamada a las 7 p.m., esa es la cita. Todos presentes, pues claramente mentalmente. Validar los sentimientos, queridos oyentes. Es válido que los hijos estén tristes porque papá no está completamente disponible. No nieguen eso. Entiendo que te gustaría, no sé, pasar tiempo conmigo, completo conmigo. A mí también me gustaría, ¿no? Es importante decirlo. Hacer planes para después. Cuando termine esta misión, vamos a... Y ahí algo se puede esperar. Y para los niños cuyo papá o mamá no está en casa durante las vacaciones por despliegue en zona lejana, es difícil, pero también es una oportunidad, ¿no? Pasar más tiempo con mamá, si papá está ausente, conocer a otros adultos en su vida, abuelos, tíos, primos, aprender que el amor atraviesa también distancias, estar orgullosos, mi papá, no sé, está protegiendo gente. Ahora, queridos oyentes, algunos consejos prácticos finales para disfrutar las vacaciones. El consejo número uno es la fotografía y ese registro, ¿no? Tomen fotos, hagan videos, escriban en diarios, las vacaciones pasan rápido, los registros también pueden permanecer, ¿no? Los recuerdos. Los hijos de adultos recuerdan mucho más las fotos de vacaciones en familia que claramente la plata o el dinero gastado, ¿no? El consejo número dos son comidas especiales. Las vacaciones en buen tiempo para comidas familiares realmente presentes. Ese desayuno, no sé, que saborearon juntos, esa comida sin prisa, esa cena, sí, sin televisión. La comida es lugar sagrado en familia, recuérdenlo. Así que también pues úsenlo, ¿no? El consejo número tres son las conversaciones profundas. Ahora hay tiempo para preguntas que durante el año pues no hay, ¿no? ¿Cómo estuvo realmente tu año o tu semestre? ¿Cuáles son tus sueños? ¿Hay algo de lo que deba preocuparme? ¿Qué aprendiste importante, ¿no? Los hijos se abrirán si ustedes crean ese espacio seguro. El consejo número cuatro son las tradiciones nuevas. Como dijimos antes, creen algo que los hijos recuerden años después como la tradición de vacaciones. Cada primer día hacemos pizza, por ejemplo. Jugamos juego de mesa los jueves. Vemos película los viernes, ¿sí? Pueden también intentarlo. El consejo número 5 es terminen bien. Último día de vacaciones, hagan ese ritual de cierre. Evalúen juntos qué fue lo mejor, preparen emocionalmente a sus hijos para el regreso al colegio. Eso también es importante. Agradezcan por el tiempo juntos, expresen amor. No terminen en caos con mochilas, ¿no? Siendo hecha a último minuto. Y ahora, para cerrar este programa, querido oyente, quiero dirigirme directamente a los niños y adolescentes que nos escuchan, de nuestros militares, de nuestros policías, de nuestros civiles. Y es que, queridos niños, disfruten estas vacaciones, desconéctense del colegio, carguen energía, pero también aprovechen para conocer a sus papás. A veces durante el año están tan ocupados que no se ven pues constantemente realmente. Vacaciones es oportunidad para eso. Si papá o mamá trabaja como policía o como militar, entiendan que a veces no pueden estar completamente disponibles. No es porque no los amen, es porque protegen a los otros, están orgullosos. Y a los papás, ustedes también merecen descanso, no sean duros consigo mismos si un día se sale todo de control. Las vacaciones no tienen que ser perfectas, tienen que ser reales, como unidos, ¿no? Juntos de verdad. Que disfruten, queridos oyentes, estas vacaciones escolares como lo son, ese regalo de tiempo, de oportunidad, de amor, de bendición, de estar juntos. Que las semanas que faltan sean de descanso para los hijos, también como de fortalecimiento, de vínculos para toda la familia.
de creación de recuerdos que duran toda la vida y que los papás encuentren esa paciencia, esa alegría y esa presencia, ¿no?, en medio de la convivencia intensiva. Y que cada familia en su realidad, con papá en casa o en misión, con recursos abundantes o limitados, con hijos tranquilos o energéticos, encuentren su propia manera linda, ¿no?, de estar juntos. Recuerden, las vacaciones no son escapar de la familia, son tiempo para estar más presentes pues en ellas. No me voy sin antes decirles que nos pueden seguir en nuestras redes sociales. Nos encuentran en Facebook, en Instagram y en X como Obispado Castrense de Colombia. Si tú eres militar y policía y quieres que el obispado esté en tu unidad, en tu batallón, brindándoles talleres con nuestros profesionales, con nuestros psicólogos y trabajadores sociales, de familia, de mujer, de duelo, de jóvenes, pueden contactarnos. Nos encuentran en Facebook, en Instagram, en X y en YouTube como Obispado Castrense de Colombia. Y bueno, ahí estaremos. No olviden tampoco buscar a su capellán en cada unidad militar, policial o batallón. Recuerden que ellos están siempre ahí disponibles para brindarles ese acompañamiento espiritual que muchas veces, o la mayor parte de las veces y del tiempo de la vida, se requiere, ¿no? Porque pues, querido oyente, uno sin Dios no es nadie. Y bueno, nos vemos o nos escuchamos mejor el próximo viernes con un tema también muy, muy especial. Feliz noche, feliz fin de semana, feliz puente.

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0: Un saludo en los corazones de Jesús y María. Cuando oren, no sean como los hipócritas, a quienes les gusta orar de pie en las sinagogas y en las esquinas de las plazas para que los vea la gente. Les aseguro que ya han recibido su recompensa. Tú, cuando ores, entra en tu habitación, cierra la puerta y ora a tu Padre que está en lo secreto. Y tu Padre que ve en lo secreto te recompensará. Y al orar, no hablen mucho como hacen los paganos creyendo que Dios va a escuchar todo lo que hablaron. No sean como ellos, pues su Padre ya sabe lo que ustedes necesitan antes de que se lo pidan. Ustedes oren así. Padre nuestro que estás en el cielo, santificado sea tu nombre. Venga tu reino, hágase tu voluntad en la tierra como en el cielo. Danos hoy el pan que necesitamos, perdónanos nuestras ofensas, como también nosotros perdonamos a los que nos ofenden. No nos dejes caer en la tentación y líbranos del mal. Porque si ustedes perdonan a los demás sus culpas, también a ustedes los perdonará su Padre Celestial. Pero si no perdonan a los demás, tampoco su Padre les perdonará sus culpas. Mateo 6, 5 y siguientes. Bueno, como siempre en este su espacio de testimonios, llevando el amor del Señor y evangelizando los corazones para transformar las vidas. Hoy está con nosotros Yomar Joya Parada. Ella es una administradora de empresas con estudios en gerencia del servicio, etiqueta y protocolo empresarial y de gestión. Yo conocí a Yomar hace algunos años en una parroquia donde nos congregábamos a celebrar nuestra fe, esa fe que todos celebramos en comunidad, con esa alegría de llegar a la casa del Señor. Y siempre me llamó la atención su entrega, su mirada de amor hacia el crucificado, su camino de fe, y nos acercamos por alguna circunstancia, y con mayor razón esa admiración se despertó mucho más en mí, se hizo más grande, porque la verdad hay personas que son ejemplo para la vida cristiana de nosotros, y ella fue un ejemplo para mí en su vida, y su vida cristiana. Ella trasciende, ella ilumina, ella lleva amor, su sonrisa, su mirada, su humildad, porque siempre vivo convencida que el Señor habita en los humildes, y es lo que más, en el caso mío, le pido al Señor: humildad. Por más de que uno tenga muchos dones o carismas o carezca de ellos, lo importante siempre es que nos distingan por ser humilde. Y hay que dejar pasar muchas cosas que a todos nos suceden en la vida, y menos hay que dejar pasar de largo el ser humildes. Entre más nos dé el Señor, más humildes debemos ser. Qué rico que estés con nosotros, mi querida Yomar. Esta es tu casa, los micrófonos se abren para que tú nos regales esa historia maravillosa de camino de fe y recibiendo ese amor de Jesús.
1: Gracias, Carmen Lucía. Estoy inmensamente feliz por estar compartiendo este testimonio que va a afianzar nuestra fe y la conversión, definitivamente. Todo en la vida se hace con inmenso amor, y eso es lo que yo he hecho en mi vida: inmenso amor para todo lo que hago. Vengo de un hogar católico. Por fortuna tengo a mis dos padres, tengo a mis dos hermanos, magníficos hombres. Uno es coronel, el otro es empresario, que me puso un negocio de obleas que estoy administrando, espectacular. Y bueno, vengo para compartirles mi testimonio, un testimonio maravilloso. Siempre tanto Dios como la Virgen María se han manifestado en mi vida. La Virgen María, siempre tuve una manifestación súper linda, que ya pues más adelante les podré contar. Pero para lo que vengo es la sanación que Dios ha hecho en mi vida. En el 2012, ya han transcurrido más de 12 años, estaba pasando por una separación. Yo soy totalmente emotiva y la separación me estaba afectando mucho. Empecé a sentir yo como unos fuegos adentro. Yo dije, algo me está pasando. Pero siempre mi fe ha sido impoluta. Y todos los años nosotros vamos con mi familia a un santuario en Rosales y le ofrecemos nuestro año a la Virgen María. Empecé ese año a hacerme los exámenes de rigor. Llego al ecógrafo, me detectan una masa y me dicen, no me está gustando nada, tienes que pasar inmediatamente a ecografías y todos los estudios que tengas que hacerte. Bueno, ese día yo salí, wow, yo dije, siempre he procurado ser un ser maravilloso con todas las personas. ¿Qué está pasando acá? Esto no, ¿por qué me está pasando esto? Salí de su consultorio, lloraba mucho, y alguien, no me preguntes quién fue, me cogió del brazo y me dijo, tranquila, todo irá bien. Pero yo iba devastada. Empezaron los estudios, empezaron todas las cosas, y el resultado fue positivo. Tenía un tumor en mi mama izquierda. Cuando a ti te da un tumor en el derecho, es genético. Pero cuando a ti te da un tumor en el izquierdo, es emocional, totalmente emocional. O sea, yo tenía un impacto terrible, porque tengo el ejemplo de mis padres que se casaron para toda la vida. Y pues yo eso ya no lo estaba logrando. Pero uno no puede estar al lado de una persona cuando no se cumplen las expectativas y los sueños de uno. Entonces, bueno, empezaron todos los estudios. Yo de la mano del Señor siempre, ¿por qué, Señor? Pero la pregunta no es por qué, sino ¿para qué? Y más adelante entendí para qué era. Uno tiene que, pues obviamente es como una sanación que uno tiene en su organismo para que más adelante cuando Dios lo llame a uno, estar más cerquita a Él, ¿sí? De hecho es eso. Bueno, caí en las manos de un doctor maravilloso, el doctor Robledo, que en paz descanse, lamentablemente se nos fue, y un hombre supremamente humano y humilde. Lo que dices tú, Carmencita, es maravilloso, sobre la humildad. Así tenga uno los pergaminos que tenga, si uno no es humilde, no es un ser humano.
0: No es un ser humano.
1: Exactamente. Entonces, el doctor Robledo, no, con el todo el amor, todas las cosas, bueno, me decía, bueno, vamos a seguir esta batalla, pues los dos. Y yo le dije, sí, yo definitivamente estoy en sus manos. Empezaron a haber milagros en mi vida. Bueno, ese día que me dicen, bueno, esto es positivo y todo, bueno, a mí el mundo se me derrumbó. Y todo, soy ser humano.
0: Y en ese momento, cuando te dieron ese diagnóstico, ¿qué pasó con tu fe?
1: Mi fe bajó un poco, ¿no? Sí, bajó, claro. Un poco, porque pues yo decía, si yo me dediqué a ser toda la vida un lindo ser humano, porque tengo la filosofía de vida que uno viene a este mundo a servir y a dar amor, nada más.
0: Total.
1: Entonces, yo dije, ¿en qué fallé? ¿En qué fallé? O sea, sí, pero sin embargo seguía de la mano de Dios.
0: Pero fíjate que en ese momento también cuando llegan esas tinieblas,
1: sí,
0: por decirlo de alguna,
1: sí,
0: forma, es cuando empieza uno a mirar la vida en retrospectiva y a cuestionarse muchas cosas.
1: Exactamente.
0: Y empieza uno a clasificar qué es lo bueno y qué es lo malo,
1: sí,
0: porque a veces seguimos derecho por la vida sin hacer un examen de conciencia profundo y claro, sin entrar en una introspectiva en donde siempre nos invita el Señor a un cambio. Y cuando cuando llega a eso la actitud es importante.
1: Exactamente, exactamente. Entonces, Carmencita, pero durante este tiempo, fue un año completo mi tratamiento, y durante este tiempo Dios empieza a manifestar en mí, no soy la más santa, soy un ser humano, pero recibía a alguien, me paraba en un supermercado y me decía, o sea, la persona no me conocía, yo creo que eran ángeles que Dios enviaba, ¿sí? Lee esta novenita, esto es para que Dios te ayude, no sé qué. Ahí cuando estaba abajo, ¿sí? Y cuando llegaban esos avisos, inmediatamente yo me reanimaba totalmente. Me reanimaba totalmente. Un día encontré una imagen de por debajo de la puerta, los caballeros de la Virgen de Fátima. Ellos no tenían ni idea que yo estaba pasando por eso. Y era una imagen donde decía... el Sagrado Corazón de Jesús, Giomar, tú siempre estás en mi corazón. Ese día estaba yo abajo y yo recibía esos mensajes y de una vez subía. Yo dije, no, aquí hay algo, aquí hay algo. Inclusive tuve una vivencia con una monja que me llevó a un convento que queda a las afueras de Bogotá. Allá había una monja que era como vidente y llega y me dice algo maravilloso. Me dijo, tú eres una de las hijas que Dios más quiere. Dios quiere a todo el mundo, pero una, y tú estás ahí, vas a salir de esto, vas a dejar el medicamento, y después de un tiempo vas a estar totalmente sanada. Y así fue.
0: Cuando tú hablas del medicamento, y disculpa que te interrumpe, estuviste en quimios.
1: Quimios.
0: Durísimas.
1: Pasé por quimios. Claro, los médicos me decían, Giomar, esto es un veneno que te estamos poniendo. Un veneno, y eso puede afectar tu sistema
0: inmunológico,
1: el riñón, puede afectar absolutamente todo, y hay personas que han muerto en las quimios. Es tan complicado que hay personas que han muerto en la quimio. Entonces yo me ponía a orar, tan pronto empezaba a entrar el líquido que sabía yo que era muerte, entonces empezaba a orar y entonces iba. O sea, la gran fe, ¿no? La gran fe empezaba a bajar como mi temor y todo. Bueno, todo iba transcurriendo muy bien. Había una gerente en mi... yo trabajé toda la vida en el sector financiero. A ella también le dio lo mismo, pero a ella se le bajaron las defensas y me dijo, Giomar, cuidado, te dejas bajar las defensas porque eso es la muerte. Mejor dicho, eso es terrible. Yo estaba en ese tiempo, estaba con mi pareja, que pues le doy gracias a Dios, cuidó de mí. Un hombre maravilloso, y cuidó de mí, y bueno, le dije a él, no, estoy sintiendo unos dolores complicados en mi pierna, no sé qué. Bueno, inmediatamente me llevaron a la clínica del country, y allá me empezaron a ver, y pues yo siempre con mi fe decía, bueno, es algo así, pronto iré a la casa. De repente me dicen, ¿cuándo salgo? Me dicen, no, no puedes salir. Se te bajaron tus defensas. Están en 1,250, por decirte algo. Y el tope era 4,600. Inmediatamente hospitalizada. Y yo dije, no, no puede ser. Empecé el primer día, el segundo día, con la confianza de que Dios subiera mis defensas. Pero todos los días la pregunta del millón que le hacía yo al médico, mis defensas me decían no, 1,250, al otro día no, 1,260, y así. Llegué hasta el día martes. Yo sabía que si se me bajaban las defensas, eran 15 días hospitalizada y ya no empecé a comer. Los médicos entraban con las mejores atenciones. Los médicos entraban, ¿qué quieres comer? Yo, no. No, les decía un puré de papa y una carnecita y cogía y lo retiraba. Entonces yo dije, no, así en esto no. Llegó el día martes, entraban con bata. En cualquier momento, como mis defensas estaban abajo, decían que no podían entrar sino con bata y con tapabocas.
0: No había pandemia aún.
1: No, eso fue en el 2012.
0: Okay.
1: Eso fue en el 2012. Entonces... la gerente de talento me llamó y me dijo, Giomarcita, tienes que cuidarte mucho, porque nada te puede contaminar y si no puedes llegar a morir. Eso fue un martes y yo me entregué a Dios. Y yo le dije, Dios, yo esperé que mi papá se fuera, mi mamá, y me entregué a Dios. Y le dije, ya estoy purificada en cuerpo y alma, pero no quiero estar un día más acá, aunque con las mejores atenciones. Y lloraba mucho, dormí, o sea, me quedé dormida, y orando y llorando. Y le pedí que me llevara con él. Ya estaba purificada en cuerpo y alma, pero no quería estar más ahí. Ya había tirado la toalla. Al otro día, me desperté y dije, ay, no me llevó. Pero entonces,
2: estoy viva.
1: Eso, estoy viva.
2: Estoy viva. Quería despertarme, no, y me desperté en sí.
1: La pregunta del millón, pues para resumirte, la pregunta del millón, entra el médico y me dice, le digo yo mis defensas. Y dice, Giomar, realmente no entendemos qué pasó. Las defensas tuyas estaban en 1620 y de ayer a hoy subieron a 6600.
2: No.
1: Esa fue la respuesta de Dios.
2: Me dio escalofrío y todo, Dios mío.
1: Mira, Carmencita, aquí te traigo los resultados de un día antes y un día después.
2: Increíble. Ese es mi
1: Entonces
2: Señor.
1: Yo lloraba y dije, bueno, ¿cuándo salgo? No, tenemos que hacerte más estudios y más. Al otro día fui saliendo, súper débil, porque pues estaba ahí, mejor dicho. Y yo dije, bueno, Dios me tiene para otras cosas maravillosas, para que yo dé mi testimonio. Y pues, de hecho, pues ya lo entendí, porque pues por este momento estoy pasando también por algo complicado con uno de mis padres. Pero Carmencita, también he visto, y ya si me queda espacio en este momento,
2: claro,
1: contar lo que está haciendo también con mi padre.
2: Puedes contar todo lo que quieras.
1: ¿Qué es que tan bella? Muchas gracias. Ese día, el otro día salí, tenía inclusive una bulldog, yo estaba tan débil, que la bulldog vino a saludarme, Sally, vino a saludarme y me tumbó del asientico donde yo estaba, y todo el mundo, pues, ay, Giomar, no sé qué, pero no, yo ya estaba feliz, ahí empecé recuperación y todo.
2: Me gustaría que tú nos contaras los cambios físicos,
1: wow, sí,
2: cómo te afectaron,
1: sí,
2: porque pues llegó un momento, uh-huh, como el que entra uno en tinieblas con un diagnóstico, y además a uno le dicen cáncer y uno
1: muerte.
2: Uno dice, lo relaciona con la muerte, y viene todo un proceso,
1: sí,
2: en donde uno empieza a tener muchísimos cambios,
1: sí,
2: empezando por la forma de ver la vida, por la forma de expresar la vida, el sentir es diferente, llegan muchas preguntas existenciales, y además de todo esto, este diagnóstico, llegan cambios físicos que también como que te merman el entusiasmo y te cuestionan mucho más, pues es más, uno como mujer es muy vanidoso.
1: Total.
2: Cuéntame con esos cambios,
1: wow,
2: físicos que sentías.
1: Wow, sí. Bueno, primero tuve una oncóloga que pues obviamente me dijo, tú no vas a dejar de trabajar, pues precisamente por el tema emocional que uno tiene y todo, y que si uno se sumerge como en la enfermedad y todo, pues obviamente ir a trabajar y todo. Pero yo le dije, mira, yo voy a tener unos cambios físicos, se me va a caer el pelo, se me van a caer las cejas, las pestañas, todo, y yo no quiero que la gente me vea así. No quiero que la gente me vea así, entonces, bueno, esta oncóloga no me gustó, las cejas te las pintas, yo nunca en la vida me había pintado mis cejas, entonces no dije no, esta no es la persona, y cambié de oncólogo para Carlos Ortiz, que en paz descanse, y no entiendo por qué los hombres que me salvaron a mí la vida hoy están con Dios, tal vez eran tan espectaculares que Dios los necesitó realmente allá, eso
2: así
1: es lo que
2: es. Antes de ir a una pausa musical,
1: sí, ¿sí?
2: Yo quiero que nosotros, a través de este testimonio, veamos cómo llegamos a una nueva vida en Cristo.
1: Ajá.
2: Y eso nos lo dice la palabra, porque sí, en la palabra están todas las respuestas, en,
1: sí,
2: de cualquiera que sentimos, que escuchemos, que de acuerdo a lo que sentimos al momento que llega.
1: Sí.
2: Les pido, pues, hermanos, por la misericordia de Dios, que se ofrezcan como sacrificio vivo, santo y agradable a Dios. Este debe ser su auténtico culto. No se adapten a los criterios de este mundo. Al contrario, Transfórmense, renueven su interior para que puedan descubrir cuál es la voluntad de Dios, que es lo bueno, lo que le agrada, lo perfecto. Les digo además a todos y a cada uno de ustedes, en virtud de la gracia que Dios me ha confiado, que no se consideren más de lo debido, sino que cada uno se considere en lo que vale, conforme al grado de fe que Dios le ha concedido. Porque así como en un solo cuerpo tenemos muchos miembros y no todos los miembros tienen una misma función, así también nosotros, aunque somos muchos, formamos un solo cuerpo al quedar unidos a Cristo y somos miembros los unos de los otros. Puesto que tenemos dones diferentes según la gracia que Dios nos ha confiado, el que habla de parte de Dios, hágalo de acuerdo con la fe que sirve. El que sirve a la enseñanza, el que exhorta a la exhortación, el que ayuda, hágalo con generosidad, el que atiende con solicitud, el que practica la misericordia con alegría. Romanos 12, 1, 7. Nos vamos entonces a una pausa musical y ya regresamos.
1: Gracias, Carmen.

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1: Inevitablemente cada uno de nosotros encontramos dificultades en la vida, así como el apuro económico, conflictos familiares, enfermedades y contratiempos laborales, por mencionar algunos. Muchas personas se ponen negativas y débiles cuando enfrentan esas dificultades. Incluso pierden su fe en Dios. Familia Minuto de Dios, queridos oyentes, por favor, no estén tristes, porque todavía tenemos a Dios y confiemos verdaderamente en Él, en su amor infinito. Nos dará confianza y fortaleza para superar todo lo que nos llega, que Él permite únicamente para nuestra salvación. Seguimos contigo, mi querida Yomar.
2: Gracias, Carmen Lucía, muchas gracias. Qué bendición, la verdad, que es estar acá. Bueno, seguir contando mi historia, bueno, sí, sobre los cambios físicos y, bueno, ya cambié de oncóloga, caí en las manos del doctor Carlos Ortiz, un magnífico hombre, también súper sencillo, humilde, que eso es lo que yo he aprendido de grandes personajes. A ser totalmente humildes, es que a ti no te hace la ropa, no te hace nada. Pero si tú eres un magnífico ser humano, eso es lo que cuenta. Arriba.
1: Arriba.
2: Arriba. Eso no es nada más. Entonces, bueno, ahí seguí manejando. La compañía también en la que yo trabajaba en el sector financiero, con un jefe espectacular argentino. Siempre pues trabajé con extranjeros. Y fue, él y el presidente fueron como unos padres para mí, y ese año yo me dediqué fue a cuidarme, a cuidar mi salud. Y así, de la mano de Dios y con mucha fe, siempre, siempre poniéndolo a Él por delante, hablando de mi testimonio, de todos los milagros que Él hacía en todo el tratamiento. Porque además el tratamiento también fue una bendición de Dios. Uno tiene que agradecer, porque hoy en día personas no tienen las condiciones que yo tuve, y hay gente que sí está muriendo de cáncer porque no le hacen unas quimios.
1: Ay, sí,
2: es
1: sí,
2: muy complicado.
1: Una realidad fuerte.
2: Entonces, lo que me dijo esa monjita vidente, lo empecé a ver, decía, yo soy una bendecida del Señor. De la Virgen María también. En Rosales tuve la manifestación de la Virgen María. Y por eso, no, o sea, voy de la mano de los dos.
1: Regálanos esa manifestación.
2: El de la Virgen en Rosales. Eso, el Rosales es un santuario que está dedicado, son unos campos lindos de rosas y todo, que está dedicado porque la Virgen María se manifiesta ahí con
1: su
2: la
1: achoque.
2: Danza del sol. Eso es
1: en
2: por
1: el
2: Facatativá, el Rosal.
1: Ok.
2: Exactamente.
1: Lo conoces divino, es el jardín de la Virgen.
2: Es algo maravilloso.
1: Sí.
2: Esa manifestación, unos vieron y otros no. Otros van a curosear eso. Y quienes van así, pues no. Nosotros con mi familia, en la fe, orando todo el tiempo a la Virgen María. Cuando de pronto mi mamá dice, miren al cielo, y era la danza del sol.
1: Ay, eso es divino.
2: La que ven los pastorcitos allá en Fátima.
1: Eso es divino.
2: Uno inmediatamente cae de rodillas.
1: Es una cosa.
2: Es algo maravilloso.
1: No.
2: Algo maravilloso. Entonces, no. También en un programa escuché también el descanso en el espíritu.
1: Sí.
2: También lo he tenido.
1: Sí.
2: También he tenido el descanso en el espíritu. Caí también. El Espíritu Santo posee el cuerpo de uno. Llora. Y uno, el cuerpo de uno es como una hoja.
1: Sí.
2: Como una hoja.
1: Tú no lo manejas, es una
2: fuerza. No, es una fuerza.
1: Es una impresionante.
2: Entonces me decía la persona que estaba al lado, no te impresiones, no, es el Espíritu Santo que en este momento. Entonces, más bendecida por el Señor, yo digo, bueno,
1: imposible.
2: Ahora, Carmencita, estoy pasando por una situación, por una prueba muy grande, que es la enfermedad de mi padre. Pero en esta enfermedad de mi padre también he visto la mano de Dios, unos milagros maravillosos. Tema de dos fracturas en columna, que era como para que quedara en silla de ruedas. Mi papá está caminando, que eso es una bendición de Dios, eso es un milagro. Los domingos que me la pasaba en el hospital, porque ha durado casi que un mes hospitalizado y todo, para mí sagrado ir a la Eucaristía, ¿sí? Y entregarme a Dios. La comunión es sanación física y espiritual. Entonces, para mí eso es. Y yo un domingo allá con mi papá y decía, Diosito, no estás. Salía de la habitación y me encontraba con los ministros de la comunión. Y yo decía, Dios, estás aquí. Entonces me los llevaba a la habitación de mi papá y tenía dolores. Le daban la comunión y me decía, ¿sabes qué? Estoy empezando a sentir alivio. Padrecito, eso es Dios que está orando en ti. Hemos tenido unos sustos grandísimos y todo. De todas maneras, por mi fe, yo tengo un concepto de la muerte espectacular, que es cuando Dios lo llama a uno y nos vamos a encontrar con Él. Ya sin dolores, sin angustias. Y bueno, va pasando en nuestra vida, va a pasar nuestra vida. Usted hizo esto, esto y esto. Y,
1: eso que tú comentas sí. Me parece tan importante porque el ser cristiano es una invitación a seguir las huellas de Cristo y sí. Abandonarnos a su voluntad, que es perfecta, como
2: es
1: la,
2: perfecta.
1: La lectura que hice, la proclamación de la palabra que hice antes del corte. Y si nosotros sabemos y tenemos la clara conciencia de que el Señor nos promete una vida eterna, tenemos que empezar a ver la muerte distinta. Obviamente hay un dolor, hay sí. un sufrimiento, porque todo lo que nos implica desprendimiento nos sí. hace sufrir. Pero siempre hay una pregunta en mí, que cuando yo veo tanto sufrimiento y la enfermedad y todo lo que llega, porque los sufrimientos son muchos, no únicamente por la muerte, pero ¿será que yo lloro por mí o lloro por quien se fue? Porque si yo sé que se va a encontrar con el Señor, que la Virgen María lo va a llevar y le ¿sí? va a ayudar, porque sí. esa es una promesa de ella, con el Santo Rosario, que lo amo,
2: obviamente.
1: De que ella va a estar ahí con nosotros para ayudarnos.
2: Exactamente.
1: Y nos da la mano, porque ella siempre nos lleva de su mano ante Jesús. ¿Por qué tanto miedo, no?
2: Sí.
1: ¿Verdad? Cuéntanos,
2: sí.
1: por ejemplo, cuando tú contemplaste la muerte, porque ante un diagnóstico ese y otros también,
2: sí.
1: ¿Cómo la contemplas tú? ¿Cómo empezaste a digerir ese proceso, el de la muerte, esa confusión que llega? Porque obviamente, pues, llega porque llega, ¿no? Así tú tengas fe, igual la parte humana te cuestiona y te pone como a mirar para otro lado o para todos lados.
2: Exactamente, exactamente, Carmencita. Yo, pues realmente ha sido maravilloso. O sea, cualquier cosa que yo piense así, de que mi fe se está bajando, inmediatamente recurro mucho a la oración, ¿sí? A la oración. Rezar el Padre Nuestro es maravilloso. Orar, pedirle a Dios de rodillas, es algo maravilloso y que a ti te ayuda, a ti, o sea, te cambia totalmente los pensamientos negativos que lleguen, ¿sí? Porque uno como ser humano, uno falla mucho. Alguien le decía, mira, es que está el ejemplo de Jesucristo y Jesucristo nunca hirió a nadie, nunca hirió a nadie. O sea, tú tienes que pensar que cuando uno hiere a otra persona está hiriendo totalmente a Jesucristo, porque Dios está en esa persona que tú estás maltratando, ¿sí? Y pues uno, de la mano de Dios y de la Virgen María, pues otra cosa que le decía yo a alguien, debemos asemejarnos a Jesucristo, o sea, ¿sí? Ser como Él. Y esa persona me decía, es una persona cristiana, y me decía, no, eso es imposible. No, es imposible en el pensamiento de la persona. Porque pues obviamente si uno se dedica a la misericordia, a todas esas cosas maravillosas y todo eso, ahí uno ve los milagros de Dios. Y realmente uno tiene que dar, Carmencita, uno tiene que cumplir los mandamientos de la ley de Dios. Hoy en día estamos en un mundo loco, que todo el mundo hace lo que quiere, no creen en Dios, pero realmente la respuesta está ahí, en la fe y en Dios.
1: con la enfermedad tú empezaste a valorar más la vida. ¿Qué piensas de la vida? Es un regalo divino.
2: La vida es un regalo maravilloso, maravilloso. Hasta cuando Dios decida, hasta que Dios decida llamarnos. Hay una canción que dice, hay que morir para vivir y entre tus manos está mi vida, Señor. Y esa es la respuesta y esa es la respuesta a todo. Que realmente esto es maravilloso y pues, como dice la oración, gimiendo y llorando en este valle de lágrimas. Obviamente a mí no me, o sea, a partir de mi enfermedad y de lo que he vivido con mi papá, que son los únicos momentos que he tenido, pero uno de la mano de Dios es feliz y de la Virgen María. Es lo más maravilloso que uno puede encontrar. Y pues todas las cosas yo le entrego a Dios, a mi padre y a mi madre. Y mi mamá tiene Alzheimer. O sea, me ha tocado con los dos, con los dos. Pero para lo complejo que es un Alzheimer, que se le olviden las cositas y eso, vieras el milagro de que ella está al lado mío, pero ella se viste, se arregla, me acompaña, yo le digo, usted es mi mano derecha, a ella le encanta, y ahorita está ayudando ahora mismo a cuidar a mi papá. Una persona o sea, con este tipo de enfermedades, los cambios son complicadísimos. Carmencita, total. Eso es lo que yo le digo a Dios, Diosito, no me mandes cosas que yo no pueda
1: controlar,
2: no pueda controlar. Otra cosa que se me escapaba. Monseñor fue a visitar a mi padre.
1: ¿Monseñor?
2: Me dijo Monseñor Rodrigo. Él estaba en San Diego, en la parroquia de San Diego. Uh-huh. Monseñor Rodrigo. Pero él llegó al negocio porque le encantan mis obleas. Y él llegó al negocio y le dije, ay, Monseñor, pero nunca me atreví a decirle, venga y visita a mi padre que está muy mal.
1: Sí.
2: Nada. Él llegó y me dijo, ¿sabes qué? Yo quiero ver a tu padre. Y yo, wow, qué cosa tan maravillosa. Dios está diciendo, estoy acá presente. Fue, lo visitó, le dio la unción de los enfermos. Ese día mi papito, por la tarde, tuvo ahí un patatús horrible de tensión y todo. Pero Carmencita, al otro día, como yo tengo esa fe en la comunión, al otro día empezó a mejorar de esa columna que no te puedes imaginar. O sea, fue algo maravilloso. Entonces, en esta contingencia que estoy pasando con mi padre, con esta prueba, pues también estoy viendo los milagros de Dios. Hoy en día, yo te dije, te concedo el testimonio y todo, cuando mi papá esté saliendo adelante con eso, y de la mano de Dios y de la Virgen María estamos saliendo adelante, y de nuestra fe, fe inquebrantable. Hablabas de la imposición de manos. Le hago los masajes en su columna, y él me dice, mira, no sabes el alivio que yo empiezo a sentir cuando tú me pasas la mano por la columna. Es Dios, Dios y la Virgen María.
1: El dolor puede ser veneno, por
2: sí,
1: o puede ser medicina.
2: Sí.
1: Eso depende también de cómo cada uno lo asuma. Porque la tristeza, que es conforme a la voluntad de Dios, produce un arrepentimiento que conduce a la salvación, sin dejar de pesar, de doler. Pero la tristeza del mundo produce muerte, como nos lo dice San Pablo en la segunda de Corintios 7:10. La tristeza querida por Dios produce un arrepentimiento que lleva a la salvación, de lo cual no hay que lamentarse. Es la tristeza que provoca el mundo la que lleva a la muerte. Piensen, si no, lo que les ha traído esa tristeza querida por Dios. ¿Qué modo de preocuparse, de presentar disculpas, de sentirse indignados y a la vez atemorizados? ¿Qué deseo de verme? ¿Qué interés en resolver el asunto? ¿Qué impaciencia por hacer justicia? Han mostrado que era del todo inocentes en este asunto. Todo en manos de Dios, y lo que Él permite es, mira, a través de la enfermedad uno ve su finitud, ve su vulnerabilidad, ve que la vida es tan linda y que a veces la perdemos en circunstancias que no valen la pena, y nos quedamos ahí parqueados con luces estacionarias y todo, en momentos que debemos dejar pasar para seguir creciendo la fe. Háblanos de ese crecimiento espiritual que tuviste a través y que sigues teniendo, porque todos los días hay imprevistos. Unos marcan, otros no, otros son fáciles de solucionar, de llevar, y otros nos complica un poquito en tiempo, en cosas que se nos salen de las manos, pero cuando las entregamos a Dios, todo tiene una solución divina. Háblanos de esa fe tuya, cómo se afianzó, cómo empezó a ser más fuerte, inquebrantable, una fe que está ante toda circunstancia y que te tiene de pie.
2: Claro, totalmente, Carmencita. Viendo todos los milagros y todas las cosas que Dios ha hecho en mí, el tema del cáncer fue muy complicado. Sin embargo, yo seguí ahí de la mano de Él, con muchísima fe, diciéndole que me ayudara y que tenía un propósito, ¿no? Tenía un propósito, o sea, muchas personas que les dio exactamente calcado, ya no están. Y cómo no incrementar más mi fe viendo lo que Dios me da. Salir adelante con siempre, nunca perdiendo mi sonrisa, el amor por todo lo que hago, el amor a las personas. Obviamente uno en su camino, se encuentra con cada clase de personas que es complicadísimo, gente que uno ve en la iglesia y arrodillados, pero salen de la iglesia y son otra cosa completamente diferente. Eso me impacta, eso me ha impactado mucho, ¿sí? Y si yo puedo estar por ahí, por los caminitos y todo, y dando testimonio de mi fe, pues lo hago, pero pues hoy en día, pues las personas, no han perdido mucho la fe, la verdad. Entonces, igual, todo lo que Dios ha hecho en mi vida es algo maravilloso, y Él te escucha, lo digo con conocimiento de causa, con todas las cosas maravillosas que han pasado, tanto en la enfermedad mía como en la enfermedad de mis padres y todo. Y ahí, cuando yo venía hoy, casualmente, me despedí de mi papá y él con mucha alegría me dice que el Espíritu Santo te ilumine. Y viéndolo yo, que estaba mucho mejor, porque es que yo llevo en este proceso 3 meses, Carmencita, 3 meses, 3 meses de sufrimiento, pero lo que tú lees ahí es lo que me identifica. Y toca ir de la mano de Dios y de la Virgen María.
1: Es esta proclamación que yo acabo de hacer, sí, ¿no? Es para que la gente vea que en la palabra siempre está la respuesta.
2: Exacto.
1: Y la buscamos por aquí y por allá. Y buscamos a Dios por todos lados, está dentro de nosotros y está tan cerca que no lo vemos, ¿no?
2: Sí.
1: Entonces siempre a mí me gusta apoyarme en la palabra del Señor ante cualquier testimonio, para que la gente recurra a ella y se den cuenta el amor tan grande que nos tiene el Señor y cómo debemos realmente alimentar nuestra fe. Yo amo la palabra del Señor y siempre, siempre estoy con ella, porque ella está conmigo, el Señor está conmigo a través de ella, del Espíritu Santo que la inspira y que de verdad nos lleva o nos invita a reconciliarnos con Él, conmigo, con la vida, con el otro. Y eso es lo que tenemos que hacer, como tú lo acabas de decir. Tenemos que vivir siempre confiando en Él en medio de las dificultades. Es cuando más tenemos que confiar en Él.
2: En medio de las dificultades, exactamente. Carmencita, algo que me ha impactado es que pues nosotros no preparamos esto.
1: Nunca.
2: Esto sale así, y tú, el Espíritu Santo, te ilumina para que digas exactamente lo que a mí me está pasando y lo que Dios quiere que yo haga también con la palabra. Entonces, ¿cómo no afianzar más la fe? ¿Cómo pues esos corazones que están lejanos a Dios, que se acerquen? Mire, Él es la respuesta, totalmente, Él y la Virgen María. porque pues nosotros somos marianas y yo soy María Giomar. O sea, que tengo que estar por ese caminito, por ese caminito. Yo creo que no hay otro camino y me impacta esto, que mira, tú, el Espíritu Santo está en este momento acá.
1: Siempre, y el formato por recurrir a una palabra de medios, ¿no?
2: Sí.
1: El formato lo hace Él, nuestro Señor.
2: Total.
1: Yo nunca preparo nada, con todo el respeto que me merecen los oyentes.
2: Sí.
1: Yo solo preparo el corazón para poder llegar de verdad con estos micrófonos o a través de los micrófonos a los corazones de las personas, porque de eso se trata, invitar a todos los que nos escuchan a que sigan en fe, ahí donde tú estés, en el momento que te encuentres, en la circunstancia que estás, en donde tienes oscuridad de fe, en donde estás agobiado por cualquier situación, la invitación es a seguir caminando siempre en el Señor, sin duda alguna, siempre. Y los textos, el Señor pone todo, y como tú dices, mi querida Giomar, de que uno lo de Dios no lo prepara porque Dios lo prepara a uno, siempre. Y Él nos lleva a conocerlo, nos lleva y nos invita a que sigamos caminando. Nos queda un minuto, tú por favor nos regalas para cerrar. ¿Qué le quieres decir a los oyentes a través de tu testimonio, de tu enfermedad y de esa fe tan, tan inmensamente grande?
2: Sí, definitivamente lo que he dicho, definitivamente el camino es Dios y la Virgen María. Es siempre llenos de humildad. Dios siempre se manifiesta en las personas más humildes. Por más títulos, por más cosas maravillosas que Dios nos provee, que no se nos suba esto de piso y empecemos a y entregar y sé que la respuesta es ir de la mano de Dios y la Virgen y nunca perder la fe, por más dificultades, porque pues obviamente sí he sufrido mucho, pero de la mano de Dios como que todo es más fácil.
1: Amén.
2: Más fácil, sí. Doy gracias a Dios por haber estado acá, realmente por haber tenido en cuenta mi humilde testimonio, pues realmente, pero realmente tenemos que acercarnos mucho más a Dios y a la Virgen María, porque pues este mundo está muy loco.
1: Amén. Muchísimas Amén. Gracias a los oyentes y gracias a don Fernando Puerto, que siempre está en el máster, y está su emisora Minuto de Dios 107.9 FM. Los invita a que nunca cambien de dial.

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0: buenas noches. Esta es Más Fe, Más Vida a través de la Radio Minuto de Dios 107.9 FM. Un saludo muy especial a aquellos que están conectados también a través de las plataformas, emisora Minuto de Dios, App Store y Play Store, y a quienes están conectados también a través del canal de YouTube Fe Más Vida. Esposita, muy buenas noches, ¿cómo estás?
1: Hola, Dios los bendiga, bienvenidos a este espacio donde la fe se hace vida, a este espacio en el que podemos descansar en los brazos del Señor. Por eso yo te invito para que allí donde estás, puede ser en tu casa, tal vez tu trabajo, tal vez el transporte, le entregues a Dios las cargas que has tenido durante el día, esos momentos pesados, tal vez el cansancio, la angustia, las actividades que tienes preparadas para el día de mañana, y descanses en Él. Vacíes tu corazón en Él para que podamos llenarnos de todo lo que Él tiene para cada uno de nosotros. Así que sumerjámonos en las aguas del Espíritu, pidámosle al Espíritu Santo que con su fuego venga a purificar y a calentar nuestro corazón para que sea una morada para la palabra que vamos a escuchar, para el mensaje que hoy vamos a escuchar, y así pueda traer los frutos que cada uno de nosotros está esperando para su vida. Como nos dice Jesús, yo vengo a dar vida y vida en abundancia.
0: Y vamos a iniciar entonces. Invita al Espíritu Santo allí con todo el corazón y dile: Espíritu Santo, ven, lléname de ti. Dile: desciende hoy, Espíritu Santo, con poder, con amor, desciende sobre mi vida. Dile: te necesito, Dios. Te necesito, Espíritu Santo. Dos palabras: te necesito, te necesito. Preséntale a Él allí tu cansancio, este día, cómo ha estado, tus afanes. Preséntale allí esas preocupaciones, esas dudas, angustias. Dile: hoy vengo a descansar, a reposar en ti. Incluso preséntale tu salud, si hay enfermedad, también preséntale al Espíritu de Dios esto que está cursando por tu vida. Dile: Señor, mira que hay enfermedad, hay dolor. Ven, Espíritu de Dios. Ven, Espíritu Santo. Ven, Espíritu Santo.

vuelva a recibirte. Hoy me dispongo a tu amor. Ven Espíritu de Dios. Me dispongo a recibir tu misericordia, tu bondad.

0: Desciende, Espíritu Santo, y que tu fuego en este momento consuma toda preocupación, toda angustia, y que nos permita el mismo Espíritu de Dios, que nuestro corazón se encienda la luz y que podamos tener este momento como un regalo para cada uno de nosotros. Dispón, Señor, todas las situaciones, todas las cosas. Quédate en compañía de cada uno de nosotros, allí donde cada uno esté. Quédate aquí con nosotros, Espíritu Santo. Que seas tú quien esté guiando esta reunión, este programa. Que seas tú quien guíe nuestros corazones. Que seas tú quien con fuego escribas tus palabras en cada uno de nosotros.
1: Mire qué grande eres tú, Señor. Qué bueno, qué maravilloso eres tú, Señor. Bueno, y este tiempo es un tiempo especial porque es un tiempo de misericordia. Hemos estado también compartiendo acerca de la misericordia de Dios, de ese gran amor que Él nos demuestra, aún en los momentos más bajos, en los momentos en los que estamos quizás con menos calorías espirituales. Allí llega el Señor justamente a acompañarnos, a levantarnos, nos permite ese abrazo. Habíamos hablado un poco acerca del abrazo del Padre, cuando este hijo se acerca y encuentra ese Padre lleno de misericordia, lleno de amor, lleno de bondad, que restituye justamente lo que aquel hijo había perdido, a lo que él había renunciado voluntariamente al irse a buscar allí otros destinos. Quizás no le era para él suficiente la casa, quizás no se sentía en casa. Bueno, podríamos luego hacer un poquito de estudio acerca de lo que pudo haber pasado en el corazón de aquel joven, de aquel hijo menor. Pero llama también la atención esta misericordia de Dios en una persona que para muchos podría pasar desapercibido. Cuando mencione los siguientes ya se van a dar cuenta de quién es. Desapercibido por lo pequeño, por lo bajo de estatura. Pero no para otros, porque era grande, justamente hablando de impuestos. Todos tenían que pasar por él, todos hablaban de él, porque era recaudador de impuestos. Era rico. Es más, era jefe de publicanos. Y sintió cierta curiosidad, bueno, una curiosidad que él no pudo soportar cuando se dio cuenta de que Jesús iba a pasar por aquel lugar. Estamos hablando nada más y nada menos que de Zaqueo, aunque el solo nombre le hace sumar a lo que hacía. Zaqueo, de saqueador quizás, pero bueno, en fin. Lucas capítulo 19, versículos del 1 al 10 nos habla lo siguiente. Dice: en aquel tiempo entró Jesús en Jericó y atravesaba la ciudad. Un hombre llamado Zaqueo, jefe de publicanos y rico, trataba de distinguir quién era Jesús, pero la gente se lo impedía porque era bajo de estatura. Corrió más adelante y se subió a una higuera, a un sicomoro, para verlo, porque tenía que pasar por allí. Jesús, al llegar a aquel sitio, levantó los ojos y dijo: Zaqueo, baja enseguida, porque hoy tengo que alojarme en tu casa. Y él bajó enseguida y lo recibió muy contento. Al ver esto, todos murmuraban diciendo: ha entrado a hospedarse en casa de un pecador. Pero Zaqueo se puso en pie y dijo al Señor: mira, la mitad de mis bienes, Señor, se la doy a los pobres, y si de alguno me he aprovechado, le restituiré cuatro veces más. Jesús le contestó: hoy ha sido la salvación de esta casa. También este es hijo de Abraham, porque el hijo del hombre ha venido a buscar y salvar lo que estaba perdido. Esta es palabra del Señor. Gloria a ti, Señor Jesús. Mira, qué especial la misericordia de Dios que llega a aquel lugar llamado Jericó, donde se encontraba aquel hombre, Zaqueo, que después de este paso, pues quizás ya sería San Zaqueo, porque hubo un proceso en la vida de él poderoso, poderoso, poderoso. ¿Qué ocurrió en la vida de Zaqueo?
0: Y en esta primera frase, en este primer versículo, inicia diciendo: Jesús entró en Jericó. Y me gustaría hablar un poquito de lo que significa Jericó, como un dato curioso para contextualizarnos en aquella época. Jericó era una ruta muy importante comercialmente hablando, entonces era un lugar especial para cobrar impuestos. Pero lo que significa Jericó, el nombre Jericó proviene de del hebreo que se llama Yerijó y está asociado con oscuridad. Oscuridad espiritual, tal vez un lugar muy fértil, un lugar externamente muy próspero, pero que significa y que se asocia con oscuridad. Y precisamente entra Jesús a aquel lugar, al lugar donde había oscuridad. ¿Y qué puede simbolizar esto? Tantas cosas, como Jesús entra también a nuestro propio Jericó, a esos lugares oscuros, a esos lugares que posiblemente los pueden ver muy bien o se ven muy bien aparentemente, pero que están guardando oscuridad y que están viniendo a cegar nuestra alma. Entonces me pareció muy curioso ese significado, porque finalmente todo lo que está escrito en la Biblia tiene un propósito y todo puede enseñarnos grandes cosas. Así que en esta primera frase tenemos ya escondido un gran secreto.
1: Así es, y nos hace también recordar lo que es el avance del reino de Dios, cuando justamente el Señor dice: y las puertas del infierno no prevalecerán contra ella, o sea, no derrotarán la iglesia. La iglesia avanza, la iglesia avanza, la iglesia no se apabulla, porque es que es el reino de Dios, el reino del dueño del universo, el creador, o sea, es el Señor, es el reino del Señor, que en lugar de retroceder, avanza. Por eso este Jericó tiene un significado muy especial, ya que se considera una ciudad de victoria. Recuerda allá el momento en que los israelitas iban avanzando hacia la tierra prometida, cuando el Señor dice: rodeen a Jericó, denle 7 vueltas y en la última griten con todas sus fuerzas. Y allí, en medio de ese grito de alabanza, las murallas de Jericó se vinieron al piso, al piso. Dios avanza, Dios avanza, y Dios quiere todo contigo. Dios no quiere que te pierdas, Él no quiere que tu vida sea una vida de derrota. Dios no quiere verte a ti en el infierno. Dios pelea por ti, da la batalla y entra allí a las oscuridades de Jericó, en este caso Jericó como sitio espiritual, y donde estés y como estés, Él viene por ti, por ti. Recuerda incluso la palabra de Dios, el momento en el que el Señor justamente a un ciego, a un mendigo ciego, lo sanó allí justo en Jericó. Lucas 18, bueno, lo puedes leer más adelante, versículos del 35 en adelante. O también la parábola del buen samaritano, se sitúa entre Jerusalén y Jericó. O sea, cuando Dios habla de esa misericordia, de esa misericordia. Buen samaritano está en Lucas capítulo 10, versículos del 25 en adelante. Y también aquella escuela de profetas, escucha, se encontraba en Jericó, segunda de Reyes capítulo 2, versículo 5. O sea, es un lugar poderoso, es un lugar donde se ve reflejado el poder de Dios. Pero llama la atención aquí en la parábola, bueno, en la historia más bien, esa inquietud de Zaqueo por Jesús, esa curiosidad. Y es que Jesús causa curiosidad para el mundo. Es que, ¿cómo puede estar triste un corazón que alaba a Cristo? Y cuando ven que tú, que estás pasando una prueba, una situación difícil, y confías en Dios, no reflejas la angustia que reflejan los que no conocen a Cristo, llama la atención. Cuando tú buscas ser honesto en un mundo de deshonestidad, llama la atención. Cuando tú buscas ser fiel en un mundo donde abunda la infidelidad, llama la atención. Es curioso, es curioso. Incluso también esos hogares que, qué bonito, que se reúnen y oran, es curioso para el mundo ver familias que oran. Bueno, ¿quién es ese Jesús? ¿Quién es ese Jesús? Y Zaqueo allí, siendo pequeño de estatura, dice la palabra del Señor que tenía esa inquietud. La pregunta es: ¿por qué te acercas tú a Jesús? ¿Por qué te acercas a Jesús? ¿Por curiosidad? ¿Para ver qué pasa en tu vida? ¿Qué? ¿Hay alguna inquietud en tu corazón? No sé, ¿qué ocurre allí? Quizás viste un milagro en alguien de tu familia y también quieres un milagro para ti. ¿Quieres alguna experiencia extrasensorial? Entonces buscas a Jesús. Incluso muchos se acercan a una misa de sanación. Bueno, ¿por qué? Se acercan a una misa de sanación, ¿cierto? Bueno, y aclaramos que todas las misas en las que está Jesús, todas las misas, porque se consagra la Eucaristía, son de sanación. Todas, todas. Bueno, ¿con qué ánimo, con qué corazón te acercas a Jesús? Y es bueno entonces que coloques allí las manos en tu pecho y le digas a Jesús: bueno, hoy quiero conocerte, tengo curiosidad de ti, quiero saber quién eres tú, cómo hablas tú, quiero experimentar qué es tener a Dios en mi corazón, en mi mente, en mi vida. Busco un milagro tuyo y ya. O busco tener una relación contigo, conocerte como amigo. Recuerda que el Espíritu Santo es tu amigo, es tu amigo. Y la palabra del Señor nos dice que Zaqueo era bajo de estatura. Un hombre rico, sí, pero bajo de estatura. Y la gente impedía que Zaqueo viera a Jesús, justamente por su estatura. Entonces, aquí la pregunta es, él trataba de levantarse, se empinaba, no podía, preguntaba a otros, quizás, aquí podemos inferir, bueno, ¿qué está pasando? ¿Qué está pasando? Entonces otros quizás decían, está pasando Jesús, ¿y cómo es Jesús? Es de cabello largo, tiene una túnica, bueno, ves a Jesús a través de otras personas, tal vez no tienes una experiencia personal con Jesús, lo estás viendo a través de los ojos de alguien. Cuando tú dices, por favor, ora por mí, ora por mí. La pregunta es, ¿por qué tú no oras? ¿O crees que tu oración no es escuchada? ¿O crees que tu clamor no es atendido? ¿Qué pasa? ¿Qué pasa? ¿Estás viendo a Jesús a través de otras personas? ¿A través de lo que otros te están contando? ¿O quizás hay personas delante de ti que te están estorbando tu encuentro con Jesús? Quizás esa relación allí con tu novia, con tu novio, no te están permitiendo este encuentro con Jesús, porque el tiempo que le deberías dedicar a Jesús, o el tiempo de oración, te la pasas de pronto, más bien, con otra persona, quizás otro está ocupando el lugar que debería ocupar Jesús en tu vida, otro es Dios en lugar del Dios mismo. Esta persona está ocupando el centro de tu corazón. ¿Quién estará ocupando el centro de tu corazón? ¿Es tu esposo, tu esposa? Bueno, y no está mal que otra persona esté en tu corazón, pero es que el centro lo debe ocupar Jesús. Para que todo marche bien, Él es la base, Él es la columna, Él es el soporte.
0: Así es, y tú estás hablando, nos estás situando en ese lugar, Zaqueo hablando con las personas, Zaqueo en medio de ese pueblo, pero tal vez las personas ni le respondían, porque recordemos que también la Biblia y este capítulo especialmente nos está diciendo que Zaqueo era jefe de los que cobraban impuestos para Roma, es decir, era una persona muy odiada por los judíos, porque él era el jefe de aquellos que se tenían como corruptos, aquellos que abusaban, aquellos que cobraban de más y aquellos que se habían aliado con Roma para llegar a oprimir a aquel pueblo. Entonces podríamos pensar también y podríamos pensar en esa estigmatización que tenía ese pueblo judío contra él. Zaqueo era una persona rechazada, era una persona odiada, no lo quería su propio pueblo y al no ser querido por su propio pueblo, pues entonces perdía completamente su identidad porque estaba dedicado solamente a las riquezas externamente, como Jericó tenía una gran prosperidad y un gran éxito, pero en su interior había una carencia muy grande. Pero entonces vamos un momento a comerciales y regresamos para seguir profundizando un poquito acerca de este personaje que puede estarnos representando a nosotros. Y vamos a tener también un tiempo de oración para que el Señor venga a tocar nuestro corazón necesitado. Tal vez nuestro corazón oscuro, nuestro corazón limitado, como esa pequeña estatura de Zaqueo, nuestro corazón tal vez rechazado y tal vez que ha realizado cosas que no están de acuerdo con la palabra del Señor. Pero Dios viene a restaurarnos hoy, así que vamos un momento y ya regresamos.
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13: Hola, estamos de vuelta. Este es Más Fe, Más Vida a través de la estación Radio Minuto de Dios 107.9 FM en Bogotá. Recuerda que también está disponible la aplicación emisoras Minuto de Dios a través de App Store, Play Store. Y si te has perdido los capítulos anteriores, puedes entrar, puedes buscar en YouTube Fe Más Vida o en Spotify Fe Más Vida. Allí puedes encontrar los capítulos anteriores. Bueno, y estamos hablando de Zaqueo. En clave de misericordia de Dios. Y veníamos hablando justamente acerca de esta realidad que alguno puede vivir con Dios a través de otras personas.
4: Así es. Y entonces, como les veníamos diciendo, tal vez nosotros nos identificamos con ese Zaqueo, que no somos dignos, no nos sentimos dignos de estar buscando al Señor, pero buscamos la manera de hacerlo. Y por eso esa insistencia de Él, y vemos cómo también fue hasta un árbol para poderse subir, para poderlo ver, para poder descubrir por sus propios ojos qué era lo que había en aquel hombre del que todas las personas estaban hablando. Dios mío, y ese hombre había llegado justo a la ciudad en la que él estaba, había entrado justo a Jericó, y seguramente muchos estaban hablando: viene Jesús el de los milagros, viene Jesús, para unos el Hijo de Dios, para otros viene Jesús el que está diciendo cosas que no tiene que decir. Pero bueno, él sintió la fuerza para poder ir hasta el lugar donde lo podía ver.
13: Bueno, acercándose a un árbol, y en la palabra de Dios nos dice que era una higuera, sicómoro también dice en otras traducciones, y la higuera realmente es un árbol que para ese tiempo era muy popular allá, bueno, muy común, porque producía frutos dulces, cierto, pero el sicómoro era un tipo de árbol que producía frutos de no mucho sabor. No eran tan dulces que digamos, pero estaban constantemente en producción. Entonces tener un árbol de esos allí garantizaba que siempre iba a haber fruto. Es especial saber que a pesar de que no haya ese sabor, bueno, no se ha hallado ese sabor tan delicioso de las otras higueras, al menos garantizaba el alimento. La pregunta es la siguiente: cuando Dios se acerca a ti, cuando pasa por tu vida, ¿qué va a encontrar? Encuentra frutos. Bueno, quizás no de mucho sabor, pero hay frutos en tu vida. Evidencia tu vida alimento para otras personas. Cuando una persona se acerca a ti, va a encontrar alimento, es decir, algo de amor, paciencia, hay bondad en tu corazón. Bueno, hay humildad. ¿Qué hay en tu vida? Y ahí nos recuerda la palabra de Dios allí, Gálatas 5, 22, donde están los frutos, el fruto del Espíritu Santo. Bueno, aquel hombre quiso levantarse, quiso elevarse para poder ver a Jesús. Se subió a un árbol que tenía fruto, seguro, el sicomoro. Bueno, al menos dijo, bueno, yo quiero ver a Jesús. Quiero estar un poquito preparado para ver a Jesús, quizás. Este tiempo es un tiempo de preparación para ver a Jesús. Porque muchos se acercan justo por el tiempo de Cuaresma, justo por el tiempo de Navidad. Bueno, y buscan generar en sí frutos. Bueno, quiero hacer bueno, quiero cargar hoy los santos para las procesiones. Quiero estar un poquito más cerca de la iglesia. Bueno, elevarse por sí mismo a la estatura de Jesús, verlo al menos un poquito más, quizás aparentar tener unos frutos. Pero mira qué especial, Jesús pasa por allí y le dice: no, Zaqueo, baja de ese árbol, yo te quiero ver tal como eres, te quiero ver sin esos frutos que no son tuyos, quiero verte como eres, como eres.
14: Y qué especial lo que tú nos estás diciendo acerca de esta higuera, de los frutos, porque si las personas se acercaban a esa higuera, como tú nos dices, porque podía saciar, era porque podía saciar el hambre, porque sí o sí iba a tener frutos. Y qué especial que Zaqueo justo se acerque a un árbol, a una higuera, porque tal vez está representando esa hambre espiritual que tenía Zaqueo. No tenía una fe perfecta. Su corazón tampoco era perfecto. Incluso hacía cosas que estaban en contra de lo que Dios estaba pidiendo a su pueblo. Estaba faltando a la misericordia. Pero tenía algo. Tenía hambre espiritual. Y eso era suficiente para acercarse a Jesús, para conocer, para querer conocerle. Y fue suficiente para poder recibir estas palabras que tú nos acabas de mencionar que le dijo Jesús.
13: Exactamente, Jesús le levantó sus ojos y le dice: baja enseguida. Mira, lo correcto no es que Jesús tenga que levantar los ojos hacia ti. Lo correcto es que tú tengas, que nosotros levantemos nuestra mirada a Dios. ¿Quién está arriba, Dios o nosotros? ¿Quién está ocupando el lugar más alto en la vida de nosotros mismos? ¿Nosotros mismos o es Dios? ¿Quién es el rey sobre nuestra vida? ¿Nosotros mismos o es Dios? ¿Quién nos dio la vida? ¿Quién nos dio la existencia? ¿Quién nos garantiza? ¿Quién nos da la salud? Ese es quien es el Señor de nuestra vida. Por eso le dice Jesús: mira, no, baja. No te quiero ver allí en esos frutos que no son tuyos, te quiero ver a ti como eres, baja enseguida. Pero lo especial es esto, le dice: yo quiero alojarme en tu casa, quiero quedarme contigo. Y hoy te dice el Señor: yo quiero quedarme contigo, quiero pasar tiempo contigo. Escucha, la pregunta sería esta: ¿quién gobierna tu vida, tus emociones, tu carne, el placer, la vanidad, las apariencias, para que otros vean una imagen bonita de ti, pero que realmente no eres tú? ¿Quién gobierna tu vida? Recuerda que Jesús está pasando por tu vida. Jesús decidió pasar por tu familia. Jesús decidió pasar por un lugar cercano a tu casa. No, Jesús decidió quedarse en tu casa. Mira, este es un tiempo en el que todo te habla de Dios. Dios está llamando. Quizás vas en el automóvil y ves una señal que dice, o un aviso que dice: Jesús te ama. Dios está llamando. Que estás escuchando esta estación en este momento, Jesús te está llamando. Pasas por la iglesia, por el templo, y escuchas una frase y luego la escuchas en otro lugar y la misma frase parece repetirse. Dios te está llamando. Este es un tiempo en el que, escucha, Dios se quiere quedar en tu casa.
14: Y muy especial porque también en aquella cultura judía, el hecho de que una persona entrara a una casa, el hecho de que una persona compartiera una comida con una familia, indicaba que lo estaba aceptando, que era agradable para él, porque esta cultura judía se mueve en torno a eso, a las cenas, a las festividades, al compartir. Entonces, el hecho de que Jesús estuviera entrando justamente a la casa de Zaqueo, le estaba indicando a Zaqueo, le estaba diciendo: oye, te acepto tal como eres, te acepto y vengo a entrar a tu casa, como tú nos estabas diciendo hace un momento. Hoy Jesús nos quiere decir: bueno, quiero visitar tu casa, no solo visitar tu casa, no solo visitar tu corazón, no solo visitar tu familia, quiero habitar en ti, quiero habitar en tu casa, quiero que me dispongas un lugar especial porque quiero estar en medio de tu familia.
13: Bueno, una pregunta: si Jesús quisiera entrar a tu casa, tú y Jesús dijeras: me quiero quedar, bueno, ¿tú en qué lugar de tu casa lo alojarías? Aquí para que nos contesten a través de los comentarios, a través del canal de YouTube, a través de las líneas de acá del canal de la emisora Minuto de Dios. Bueno, ¿dónde alojarías a Jesús? ¿Qué habitación le darías? ¿Le harías el cuarto principal? ¿Cómo lo recibirías allí en tu sala? ¿Cómo prepararías tu casa para la entrada de Jesús? Y la palabra de Dios nos habla que en una ocasión el arca de la alianza, estoy aquí leyendo 2 Samuel capítulo 6 versículos del 11 al 12, el arca de la alianza entró en la casa de un hombre llamado Obed Edom. Ese hombre no era judío, era filisteo, y la palabra de Dios nos dice que entró a la casa de él, se quedó por 3 meses, y la palabra del Señor dice que bendijo esa presencia de Dios, su casa, su familia, la hacienda. Y el rey David dice, se dio cuenta que por causa del arca de la alianza el Señor había bendecido a la familia de Obed-Edom, a toda su hacienda, y fue a la casa de Obed Edom, y en medio de gran algarabía trasladó el arca de Dios a la ciudad de David. Mira, Dios quiere bendecir tu casa, la presencia de Dios sana tu familia. ¿Cómo acogerías a Jesús en tu casa? ¿Cómo lo acogerías? ¿Qué música escucharías en tu casa, sabiendo que Jesús está allí? ¿Qué programas de televisión permitirías que Jesús viera? Jesús está sentado a tu lado, entonces ¿qué estarías mirando tú en tu celular al lado de Jesús? ¿Cómo hablarías tú en tu casa delante de Jesús? Bueno, es un pequeño test, pero qué bueno que en este momento te des cuenta de que Jesús está en tu casa. Es la realidad. Cuando tú le dices: Jesús, hoy me abro a ti, haz tu obra en mí, haz tu obra en mi familia, Él se toma muy en serio esas palabras, muy en serio. Entonces, bueno, muy bien. ¿Qué temas de conversación circularían ahí en tu casa frente a Jesús? Es importante, pues, que entonces nos abramos de corazón a Jesús. Mira, y seguro que muchas personas, como en la casa de Zaqueo, van a hablar mal de ti, van a decir: bueno, es que tú vas a grupos de oración, es que tú rezas mucho, es que bueno, delante de ti no podemos contar chistes de doble sentido. Bueno, hay que ser sinceros, hay que dejar que la luz de Dios resplandezca en este mundo. Es la luz que nos sana, es la luz que nos rodea, y eso mismo ocurrió allí, porque muchos dijeron: bueno, Zaqueo, Jesús entrar a la casa de Zaqueo, Jesús entrar a esa familia, la familia de un publicano, Jesús, el que ha sanado a tantas personas, Jesús juntándose con Zaqueo.
14: Por eso tal vez muchos murmuran cuando nos acercamos a Dios, como tú mismo decías hace un momento. Tal vez muchos se incomodan, incluso empezando por nuestra propia familia. Habrá críticas, a veces también habrá rechazo, otras personas dudarán tal vez de nuestro cambio, de las actitudes que estamos teniendo. Pero ahí también es importante que tengamos en cuenta que todo lo que nosotros hacemos es primero para agradar a a Dios y no a las personas. Obviamente sin faltar a la misericordia, sin faltar al amor con todos ellos, porque una palabra dulce, una mirada de amor, un abrazo sincero también puede traer un testimonio y podemos empezar a hacer signos de paz, de unión, de amor en medio de nuestra familia, en medio de nuestros cercanos, en nuestro lugar de trabajo. Pero es cierto que hay murmuraciones, es cierto que tal vez muchos nos criticarán, pero Dios siempre está rodeándonos con su amor para que esas críticas no lleguen a nuestro corazón, y esa es nuestra tarea, que eso no llegue a nuestro corazón, que no nos afecte, porque nosotros estamos siguiendo al verdadero amor.
13: Así es, y mira, después de esas críticas tan intensas, porque muchos decían, ha entrado a hospedarse en la casa de un pecador. Claro que es como si ellos no fueran pecadores. Aquí cierro mi editorial personal. Zaqueo se puso en pie y dijo al Señor. Escucha, la palabra es esta: al Señor, al Señor. Mira, la mitad de mis bienes, Señor, se la doy a los pobres. Y si de alguno me he aprovechado, le restituiré 4 veces más. Mira, ocurrió algo muy grande en el corazón de Zaqueo allí. Escucha, lo llamó Señor. Señor, mira, no todo el mundo era Señor. Y estamos hablando de un recaudador de impuestos, un hombre poderoso que dice Señor, Señor. Y es muy grande entender lo que es esa palabra. Mira, al ponerse en pie, al levantarse, no miro a nadie, solo a Dios, el sol de justicia. Apocalipsis capítulo 19, versículo 12 dice, y sus ojos brillaban como llamas de fuego. Ese es el Señor. Ese es el Señor que vio Zaqueo que otros no vieron en aquel momento, que hizo que su corazón, su vida se estremeciera hasta el punto de decir, nada en este mundo vale lo que vale Jesús. O de sentirlo, porque lo que a continuación sigue evidencia lo que estaba pasando en el corazón de él. Escucha, Mateo 17, versículo 2 dice, frente a ellos, o sea, frente a los discípulos, Jesús se transformó, su cara brillaba como el sol y su ropa se puso tan blanca como la luz de mediodía. El Señor, y la palabra del Señor nos dice, mira, la mitad de mis bienes, Señor, se la doy a los pobres. Y si de alguno me ha aprovechado, le restituiré 4 veces más. 4 veces más. Arrepentimiento genuino en el corazón de Zaqueo. Arrepentimiento, esa restitución de lo que hubiera hecho mal. Mira, viene Jesús, que lo vale todo, el sol de justicia, y se para frente al injusto y lo conmueve. Es poderoso. Si ves lo que es capaz de hacer Dios, un encuentro con Dios hace que una persona que en su corazón ha vivido de una manera sea transformada. Dios derrite, como su palabra lo dice, las montañas como la cera. Esos muros de Jericó cayeron allí frente a Jesús. Esos muros del corazón de Zaqueo, ese corazón endurecido, corazón materialista, fue transformado por el sol de justicia, derretido, derretido. Esos muros, imagínate cómo se iban derribando en el corazón de Zaqueo. Y dice Jesús esas palabras con poder, pero con amor: hoy ha sido la salvación de esta casa. También este es hijo de Abraham, porque el Hijo del Hombre ha venido a buscar y a salvar lo que estaba perdido. Mira, lo que estaba perdido. Ha venido el mismo Dios a buscar. Se ha bajado, ha venido hasta Jericó a salvar a aquel que en algún momento tenía su corazón endurecido, entenebrecido por lo material. A pesar de que era pequeño en estatura, era grande en orgullo y soberbia. Escucha, ¿sabes qué significa Zaqueo? Zaqueo en griego significa puro e inocente. Y Jesús quiso recuperar la inocencia en aquel hombre. En aquel hombre que había sido llamado para algo tan grande, para la pureza. pero que por la realidad que hubiera vivido se había dejado corromper. Jefe de publicanos, jefe de cobradores de impuestos, transformado en un hombre lleno de amor. Jesús recuperó la pureza en aquel hombre. Si has perdido la pureza, si has perdido la esperanza, si has perdido la fe, si en algún momento tu corazón se ha endurecido, este es el tiempo para volver a Dios. Porque Él está viniendo a tu casa. Porque Él está entrando a tu casa en este momento. Cierra tus ojos un instante y dile: Señor, entra en mi casa. Entra en mi casa, entra en mi vida. Entra en mi realidad. Entra, Señor, allí en medio de este desorden. Entra, Señor, entra. Tu misericordia se está derramando hoy sobre mí. Dile: quédate conmigo, Jesús.

Jesús, hoy abro las puertas de mi casa para ti, las puertas de mi corazón para ti. Ven, Señor, a habitar en medio de mi pequeñez. Ven, Señor, a habitar en medio de mi oscuridad. Ven, Señor, que te necesito. Hoy, como Zaqueo, Señor, bajo deprisa para poder encontrarme contigo y quiero tener ese encuentro profundo, ese encuentro que me purifique, ese encuentro que me devuelva mi identidad. Porque Zaqueo, que era puro, se había vuelto impuro. Señor, ven a transformar también mi corazón. Ven a devolverme aquello que escribiste desde la eternidad. Ven a devolverme ese propósito, Señor, que tienes conmigo y que tal vez se ha ido perdiendo por las situaciones de la vida, por las actividades que realizo. Devuélveme, Señor, aquello que le devolviste a Zaqueo. Devuélveme, Señor, un corazón ardiente de amor por ti. Devuélveme, Señor, ese diseño que tenías para mí. Que tus manos poderosas tomen hoy mi corazón y que lo vuelvan a formar como lo hiciste desde un inicio. Díselo a él.

0: gracias, Jesús, porque hoy entras en mi casa. Dile gracias porque hoy entras en mi vida. Gracias, Señor, porque hoy la salvación ha llegado a mi casa, a mi corazón. Porque has venido a rescatar lo que estaba perdido. Gracias, Jesús. Gracias por tanto amor. Gracias, Jesús. Maravilloso Dios. Maravilloso Dios. Bueno, una vez más, qué alegría que hayas podido compartir con nosotros en este momento. Recuerda que esto es Más Fe, Más Vida a través de la radio Minuto de Dios 107.9 FM y a través del canal de YouTube Fe Más Vida. Nos despedimos esta noche, Andrés Echeverry y
1: Paola Alzate.
0: Dios te bendiga.

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0: son los dolorosos. En el nombre del Padre, del Hijo y del Espíritu Santo. Amén. Podemos hacer un acto de contrición pidiéndole al Señor perdón de nuestras culpas. Señor mío Jesucristo, Dios y hombre verdadero, Creador, Padre y Redentor mío, por ser quien eres y porque te amo sobre todas las cosas, me pesa de todo corazón haberte ofendido. Propongo firmemente nunca más pecar, apartarme de todas las ocasiones de ofenderte, confesarme y cumplir la penitencia que me sea impuesta. Ofrezco, Señor, mi vida, obras y trabajos en satisfacción de todos mis pecados. Y así como te lo suplico, así confío en tu bondad y misericordia infinitas, que los perdonarás por los méritos de tu preciosa sangre, pasión y muerte, y me darás gracia para enmendarme y perseverar en tu santo amor y servicio hasta el fin de mi vida. Amén.
1: Primer misterio doloroso: la oración de Jesús en el huerto de los olivos. Padre, si quieres, aparta de mí esta copa, pero no se haga mi voluntad, sino la tuya. Lucas 22:42.
0: María, queremos invocarte mientras pensamos en Jesús, en su agonía en el jardín de los olivos, en su angustia cuando gritaba con clamor y lágrimas: Abá, si es posible, aparta de mí este cáliz, pero que no se haga mi voluntad, sino la tuya. Te invocamos, María, a ti, unida espiritualmente a tu Hijo, mientras aún los discípulos más cercanos dormían. Queremos, Señora, pensar en Jesús, bañado en sudor y en sangre, quien vigilaba orando cuando se acercaba el traidor que quería entregarlo con un beso, mientras los soldados del templo se apresuraban en las tinieblas a apresarlo, pensando que podrían apagar la luz. María, enséñanos a combatir en la agonía de la existencia, en la lucha de las tentaciones, en el combate por mantener la virtud. Enséñanos a ser fieles, aun a costa del dolor y de la sangre. Padre nuestro que estás en el cielo, santificado sea tu nombre. Venga a nosotros tu reino. Hágase tu voluntad en la tierra como en el cielo.
2: Danos hoy nuestro pan de cada día. Perdona nuestras ofensas, como también nosotros perdonamos a los que nos ofenden. No nos dejes caer en la tentación y líbranos del mal. Amén.
0: Dios te salve María, llena eres de gracia. El Señor es contigo. Bendita tú eres entre todas las mujeres y bendito es el fruto de tu vientre, Jesús.
2: Santa María, Madre de Dios, ruega por nosotros pecadores, ahora y en la hora de nuestra muerte. Amén.
0: Dios te salve María, llena eres de gracia, el Señor es contigo. Bendita tú eres entre todas las mujeres, y bendito es el fruto de tu vientre, Jesús.
2: Santa María, Madre de Dios, ruega por nosotros pecadores, ahora y en la hora de nuestra muerte. Amén.
0: Dios te salve María, llena eres de gracia, el Señor es contigo. Bendita tú eres entre todas las mujeres, y bendito es el fruto de tu vientre, Jesús.
2: Santa María, Madre de Dios, ruega por nosotros pecadores, ahora y en la hora de nuestra muerte. Amén.
0: Dios te salve María, llena eres de gracia, el Señor es contigo. Bendita tú eres entre todas las mujeres, y bendito es el fruto de tu vientre, Jesús.
2: Santa María, Madre de Dios, ruega por nosotros pecadores, ahora y en la hora de nuestra muerte. Amén.
0: Dios te salve María, llena eres de gracia, el Señor es contigo. Bendita tú eres entre todas las mujeres, y bendito es el fruto de tu vientre, Jesús.
2: Santa María, Madre de Dios, ruega por nosotros pecadores, ahora y en la hora de nuestra muerte. Amén.
0: Dios te salve María, llena eres de gracia, el Señor es contigo. Bendita tú eres entre todas las mujeres, y bendito es el fruto de tu vientre, Jesús.
2: Santa María, Madre de Dios, ruega por nosotros pecadores, ahora y en la hora de nuestra muerte. Amén.
0: Dios te salve María, llena eres de gracia, el Señor es contigo. Bendita tú eres entre todas las mujeres, y bendito es el fruto de tu vientre, Jesús.
2: Santa María, Madre de Dios, ruega por nosotros pecadores, ahora y en la hora de nuestra muerte. Amén.
0: Dios te salve María, llena eres de gracia, El Señor es contigo. Bendita tú eres entre todas las mujeres, y bendito es el fruto de tu vientre, Jesús.
2: Santa María, Madre de Dios, ruega por nosotros pecadores, ahora y en la hora de nuestra muerte. Amén.
0: Dios te salve María, llena eres de gracia, el Señor es contigo. Bendita tú eres entre todas las mujeres, y bendito es el fruto de tu vientre, Jesús.
2: Santa María, Madre de Dios, ruega por nosotros pecadores, ahora y en la hora de nuestra muerte. Amén.
0: Dios te salve María, llena eres de gracia, el Señor es contigo. Bendita tú eres entre todas las mujeres, y bendito es el fruto de tu vientre, Jesús.
2: Santa María, Madre de Dios, ruega por nosotros pecadores, ahora y en la hora de nuestra muerte. Amén.
0: Gloria al Padre, y al Hijo, y al Espíritu Santo.
2: Como era en el principio, ahora y siempre, y por los siglos de los siglos. Amén.
1: Segundo misterio doloroso, la flagelación de Jesús atado a una columna. Era un hombre lleno de dolor, acostumbrado al sufrimiento, como alguien que no merece ser visto. Lo despreciamos, no lo tuvimos en cuenta. Isaías 53:3.
0: Te mandaron azotar, Jesús. Los golpes de los látigos cayeron inmisericordiamente sobre tus espaldas hasta hacerte sangrar. Tus brazos, tus piernas se llenaron de heridas. Cada fuetazo vulneraba tu cuerpo, que no había merecido ningún castigo. ¿Por qué ordenó ese tormento el cobarde gobernador romano, a pesar de reconocer que tú eras inocente? Te estaban tratando como a un gusano, no como a un hombre. Te estaban desfigurando el cuerpo, de modo que hasta mirarte causaba desagrado. Era preferible volver hacia otro lado el rostro. Tú eras el hombre, el varón de dolores, el cordero silencioso ante quien lo trasquila, la oveja presentada al sacrificio. María Dolorosa, enséñanos a mirar a Jesús destrozado por nuestras culpas y a suplicarle perdón.
2: Padre nuestro que estás en el cielo, santificado sea tu nombre. Venga a nosotros tu reino. Hágase tu voluntad en la tierra como en el cielo.
0: Danos hoy nuestro pan de cada día. Perdona nuestras ofensas, como también nosotros perdonamos a los que nos ofenden. No nos dejes caer en tentación y líbranos del mal. Amén.
2: Dios te salve María, llena eres de gracia, el Señor es contigo. Bendita tú eres entre todas las mujeres y bendito es el fruto de tu vientre, Jesús.
0: Santa María, Madre de Dios, ruega por nosotros pecadores, ahora y en la hora de nuestra muerte. Amén.
2: Dios te salve María, llena eres de gracia, el Señor es contigo. Bendita tú eres entre todas las mujeres, y bendito es el fruto de tu vientre, Jesús.
0: Santa María, Madre de Dios, ruega por nosotros, pecadores, ahora y en la hora de nuestra muerte. Amén.
2: Dios te salve María, llena eres de gracia, el Señor es contigo. Bendita tú eres entre todas las mujeres, y bendito es el fruto de tu vientre, Jesús.
0: Santa María, Madre de Dios, ruega por nosotros, pecadores, ahora y en la hora de nuestra muerte. Amén.
2: Dios te salve María, llena eres de gracia, el Señor es contigo. Bendita tú eres entre todas las mujeres, y bendito es el fruto de tu vientre, Jesús.
0: Santa María, Madre de Dios, ruega por nosotros, pecadores, ahora y en la hora de nuestra muerte. Amén.
2: Dios te salve María, llena eres de gracia, el Señor es contigo. Bendita tú eres entre todas las mujeres, y bendito es el fruto de tu vientre, Jesús.
0: Santa María, Madre de Dios, ruega por nosotros, pecadores, ahora y en la hora de nuestra muerte. Amén.
2: Dios te salve María, llena eres de gracia, el Señor es contigo. Bendita tú eres entre todas las mujeres, y bendito es el fruto de tu vientre, Jesús.
0: Santa María, Madre de Dios, ruega por nosotros, pecadores, ahora y en la hora de nuestra muerte. Amén.
2: Dios te salve María, llena eres de gracia, el Señor es contigo. Bendita tú eres entre todas las mujeres, y bendito es el fruto de tu vientre, Jesús.
0: Santa María, Madre de Dios, ruega por nosotros, pecadores, ahora y en la hora de nuestra muerte. Amén.
2: Dios te salve María, llena eres de gracia, el Señor es contigo, bendita tú eres entre todas las mujeres, y bendito es el fruto de tu vientre, Jesús.
0: Santa María, Madre de Dios, ruega por nosotros, pecadores, ahora y en la hora de nuestra muerte. Amén.
2: Dios te salve María, llena eres de gracia, el Señor es contigo, bendita tú eres entre todas las mujeres, y bendito es el fruto de tu vientre, Jesús.
0: Santa María, Madre de Dios, ruega por nosotros, pecadores, ahora y en la hora de nuestra muerte. Amén.
2: Dios te salve María, llena eres de gracia, el Señor es contigo, bendita tú eres entre todas las mujeres, y bendito es el fruto de tu vientre, Jesús.
0: Santa María, Madre de Dios, ruega por nosotros, pecadores, ahora y en la hora de nuestra muerte. Amén.
2: Gloria al Padre, y al Hijo, y al Espíritu Santo.
0: Como era en el principio, ahora y siempre, por los siglos de los siglos. Amén.
1: Tercer misterio doloroso, la corona de espinas colocada sobre la cabeza de Jesús. Los soldados lo vistieron de púrpura, y trenzando una corona de espinas, se la ciñen, y se pusieron a saludarle. Salve, Rey de los Judíos. Marcos 14, 17, 18.
0: Jesús, tú eres nuestro Señor, tú nuestro Rey. Los soldados quisieron burlarse de ti cuando te revistieron con un manto de color púrpura y cuando te coronaron de espinas. Para culminar la mofa que te hacían, pondrían luego un letrero redactado en el idioma de los sabios, en el de los religiosos y en el de los dominadores, para reconocer que tú eras el Nazareno, el Rey de los Judíos. Las espinas de la corona te punzaron las sienes y la cabeza, pero no te impedían pensar ni te impedían amar. Por el contrario, cada aguja que penetraba tu cabeza te recordaba que estaba sufriendo por nosotros y te decía que tú, el Rey de Reyes y Señor de Señores, te hacías esclavo para librarnos a todos con las monedas de tu sangre. Por ese dolor en tu cabeza y en tus sienes, perdona, Jesús, nuestros olvidos y nuestras distracciones de ti. Padre nuestro que estás en el cielo, santificado sea tu nombre. Venga a nosotros tu reino. Hágase tu voluntad en la tierra como en el cielo.
2: Danos hoy nuestro pan de cada día. Perdona nuestras ofensas, como también nosotros perdonamos a los que nos ofenden. No nos dejes caer en la tentación y líbranos del mal. Amén.
0: Dios te salve María, llena eres de gracia. El Señor es contigo. Bendita tú eres entre todas las mujeres y bendito es el fruto de tu vientre, Jesús.
2: Santa María, Madre de Dios, ruega por nosotros pecadores, ahora y en la hora de nuestra muerte. Amén.
0: Dios te salve María, llena eres de gracia, el Señor es contigo, bendita tú eres entre todas las mujeres, y bendito es el fruto de tu vientre, Jesús.
2: Santa María, Madre de Dios, ruega por nosotros pecadores, ahora y en la hora de nuestra muerte. Amén.
0: Dios te salve María, llena eres de gracia, el Señor es contigo, bendita tú eres entre todas las mujeres, y bendito es el fruto de tu vientre, Jesús.
2: Santa María, Madre de Dios, ruega por nosotros pecadores, ahora y en la hora de nuestra muerte. Amén.
0: Dios te salve María, llena eres de gracia, el Señor es contigo, bendita tú eres entre todas las mujeres, y bendito es el fruto de tu vientre, Jesús.
2: Santa María, Madre de Dios, ruega por nosotros pecadores, ahora y en la hora de nuestra muerte. Amén.
0: Dios te salve María, llena eres de gracia, el Señor es contigo, bendita tú eres entre todas las mujeres, y bendito es el fruto de tu vientre, Jesús.
2: Santa María, Madre de Dios, ruega por nosotros pecadores, ahora y en la hora de nuestra muerte. Amén.
0: Dios te salve María, llena eres de gracia, el Señor es contigo, bendita tú eres entre todas las mujeres, y bendito es el fruto de tu vientre, Jesús.
2: Santa María, Madre de Dios, ruega por nosotros pecadores, ahora y en la hora de nuestra muerte. Amén.
0: Dios te salve María, llena eres de gracia, el Señor es contigo, bendita tú eres entre todas las mujeres, y bendito es el fruto de tu vientre, Jesús.
2: Santa María, Madre de Dios, ruega por nosotros pecadores, ahora y en la hora de nuestra muerte. Amén.
0: Dios te salve María, llena eres de gracia, el Señor es contigo. Bendita tú eres entre todas las mujeres, y bendito es el fruto de tu vientre, Jesús.
2: Santa María, Madre de Dios, ruega por nosotros pecadores, ahora y en la hora de nuestra muerte. Amén.
0: Dios te salve María, llena eres de gracia, el Señor es contigo. Bendita tú eres entre todas las mujeres, y bendito es el fruto de tu vientre, Jesús.
2: Santa María, Madre de Dios, ruega por nosotros pecadores, ahora y en la hora de nuestra muerte. Amén.
0: Dios te salve María, llena eres de gracia, el Señor es contigo. Bendita tú eres entre todas las mujeres, y bendito es el fruto de tu vientre, Jesús.
2: Santa María, Madre de Dios, ruega por nosotros pecadores, ahora y en la hora de nuestra muerte. Amén.
0: Gloria al Padre, y al Hijo, y al Espíritu Santo.
2: Como era en el principio, ahora y siempre, y por los siglos de los siglos. Amén.
1: Cuarto misterio doloroso, el camino del Calvario con la cruz a cuestas. Jesús, cargando con su cruz, salió hacia el lugar llamado Calvario, que en hebreo se llama Gólgota. Juan 19, 17.
0: Señor Jesús, tú aceptaste por nosotros la cruz. Tú quisiste llevar sobre tus hombros el madero al que te habrían luego de clavar. Era un pesado tronco de árbol. Al llevarlo te oprimía los hombros, de tal manera que tus mismos verdugos juzgaron preferible que te ayudara Simón, el llamado Cireneo. Tú, Señor, habías dicho que todo el que desee seguirte debe tomar su cruz cada día y marchar contigo hasta la muerte. Contigo todos debemos morir a nuestros pecados y pasiones. Esa es la condición indispensable para poder resucitar. Señor, contigo queremos tomar la ruta del Calvario. Tú el inocente, nosotros los culpables. Tú el que merece vivir y nosotros los que merecemos morir. Tú el que te entregas al suplicio para que nosotros seamos perdonados, para que sean rotas nuestras cadenas, abiertas nuestras prisiones.
2: Padre nuestro que estás en el cielo, santificado sea tu nombre. Venga a nosotros tu reino. Hágase tu voluntad en la tierra como en el cielo.
0: Danos hoy nuestro pan de cada día. Perdona nuestras ofensas, como también nosotros perdonamos a los que nos ofenden. No nos dejes caer en tentación y líbranos del mal. Amén.
2: Dios te salve María, llena eres de gracia, el Señor es contigo, bendita tú eres entre todas las mujeres, y bendito es el fruto de tu vientre, Jesús.
0: Santa María, Madre de Dios, ruega por nosotros, pecadores, ahora y en la hora de nuestra muerte. Amén.
2: Dios te salve María, llena eres de gracia, el Señor es contigo, bendita tú eres entre todas las mujeres, y bendito es el fruto de tu vientre, Jesús.
0: Santa María, Madre de Dios, ruega por nosotros, pecadores, ahora y en la hora de nuestra muerte. Amén.
2: Dios te salve María, llena eres de gracia, el Señor es contigo, bendita tú eres entre todas las mujeres, y bendito es el fruto de tu vientre, Jesús.
0: Santa María, Madre de Dios, ruega por nosotros, pecadores, ahora y en la hora de nuestra muerte. Amén.
2: Dios te salve María, llena eres de gracia, el Señor es contigo, bendita tú eres entre todas las mujeres, y bendito es el fruto de tu vientre, Jesús.
0: Santa María, Madre de Dios, ruega por nosotros, pecadores, ahora y en la hora de nuestra muerte. Amén.
2: Dios te salve María, llena eres de gracia, el Señor es contigo, bendita tú eres entre todas las mujeres, y bendito es el fruto de tu vientre, Jesús.
0: Santa María, Madre de Dios, ruega por nosotros, pecadores, ahora y en la hora de nuestra muerte. Amén.
2: Dios te salve María, llena eres de gracia, el Señor es contigo, bendita tú eres entre todas las mujeres, y bendito es el fruto de tu vientre, Jesús.
0: Santa María, Madre de Dios, ruega por nosotros, pecadores, ahora y en la hora de nuestra muerte. Amén.
2: Dios te salve María, llena eres de gracia, el Señor es contigo, bendita tú eres entre todas las mujeres, y bendito es el fruto de tu vientre, Jesús.
0: Santa María, Madre de Dios, ruega por nosotros, pecadores, ahora y en la hora de nuestra muerte. Amén.
2: Dios te salve María, llena eres de gracia, el Señor es contigo, bendita tú eres entre todas las mujeres, y bendito es el fruto de tu vientre, Jesús.
0: Santa María, Madre de Dios, ruega por nosotros, pecadores, ahora y en la hora de nuestra muerte. Amén.
2: Dios te salve María, llena eres de gracia, el Señor es contigo, bendita tú eres entre todas las mujeres, y bendito es el fruto de tu vientre, Jesús.
0: Santa María, Madre de Dios, ruega por nosotros, pecadores, ahora y en la hora de nuestra muerte. Amén.
2: Dios te salve María, llena eres de gracia, el Señor es contigo, bendita tú eres entre todas las mujeres, y bendito es el fruto de tu vientre, Jesús.
0: Santa María, Madre de Dios, ruega por nosotros, pecadores, ahora y en la hora de nuestra muerte. Amén.
2: Gloria al Padre, y al Hijo, y al Espíritu Santo.
0: Como era en el principio, ahora y siempre, por los siglos de los siglos. Amén.
1: Quinto misterio doloroso, la crucifixión y muerte del Señor. Cuando Jesús tomó el vinagre, dijo: todo está cumplido. E inclinando la cabeza, entregó el Espíritu. Juan 19:30.
0: Señor Jesús, al llegar a la cumbre del Calvario, te despojaron de tus vestidos y los echaron a suerte entre los soldados, porque tú renunciaste a todo por nosotros. Luego te clavaron de las manos y de los pies a la cruz, para que no te bajaras nunca, ni siquiera para escapar al suplicio y probar que eras el Hijo de Dios. Desde entonces en tu cuerpo brillan estas heridas como si fueran claveles rojos. Tú quedaste ahí entre el cielo y la tierra, como un puente a través del cual pasan las súplicas que los hombres le dirigimos a Dios. Ahí, Jesús, muriéndote de sed, abandonado de todos, estás perdonando. Estás pensando en María y en tu discípulo amado. Estás llevando la seguridad del perdón y del paraíso a un fascineroso que también moría contigo. Estás, Jesús, entregando tu espíritu en manos de tu Padre. Ahí estás, Jesús, muriendo por nosotros, como expresión definitiva de tu amor, pues como decías, nadie tiene mayor amor que quien da la vida por sus amigos. Con esa muerte, Jesús, nos has salvado y redimido, y nos has dejado una madre, la mujer que te acompañó hasta el último momento de tu existencia, la que te amaba, como si no tuviera contigo sin un solo corazón, y nos has entregado tu espíritu, porque deseabas quedarte en nosotros y con nosotros para siempre. Padre nuestro que estás en el cielo, santificado sea tu nombre. Venga a nosotros tu reino. Hágase tu voluntad en la tierra como en el cielo.
2: Danos hoy nuestro pan de cada día. Perdona nuestras ofensas, como también nosotros perdonamos a los que nos ofenden. No nos dejes caer en la tentación y líbranos del mal. Amén.
0: Dios te salve María, llena eres de gracia. El Señor es contigo. Bendita tú eres entre todas las mujeres y bendito es el fruto de tu vientre, Jesús.
2: Santa María, Madre de Dios, ruega por nosotros pecadores, ahora y en la hora de nuestra muerte. Amén.
0: Dios te salve María, llena eres de gracia, el Señor es contigo. Bendita tú eres entre todas las mujeres, y bendito es el fruto de tu vientre, Jesús.
2: Santa María, Madre de Dios, ruega por nosotros pecadores, ahora y en la hora de nuestra muerte. Amén.
0: Dios te salve María, llena eres de gracia, el Señor es contigo. Bendita tú eres entre todas las mujeres, y bendito es el fruto de tu vientre, Jesús.
2: Santa María, Madre de Dios, ruega por nosotros pecadores, ahora y en la hora de nuestra muerte. Amén.
0: Dios te salve María, llena eres de gracia, el Señor es contigo. Bendita tú eres entre todas las mujeres, y bendito es el fruto de tu vientre, Jesús.
2: Santa María, Madre de Dios, ruega por nosotros pecadores, ahora y en la hora de nuestra muerte. Amén.
0: Dios te salve María, llena eres de gracia, El Señor es contigo. Bendita tú eres entre todas las mujeres, y bendito es el fruto de tu vientre, Jesús.
2: Santa María, Madre de Dios, ruega por nosotros pecadores, ahora y en la hora de nuestra muerte. Amén.
0: Dios te salve María, llena eres de gracia, el Señor es contigo. Bendita tú eres entre todas las mujeres, y bendito es el fruto de tu vientre, Jesús.
2: Santa María, Madre de Dios, ruega por nosotros pecadores, ahora y en la hora de nuestra muerte. Amén.
0: Dios te salve María, llena eres de gracia, el Señor es contigo. Bendita tú eres entre todas las mujeres, y bendito es el fruto de tu vientre, Jesús.
2: Santa María, Madre de Dios, ruega por nosotros pecadores, ahora y en la hora de nuestra muerte. Amén.
0: Dios te salve María, llena eres de gracia, el Señor es contigo. Bendita tú eres entre todas las mujeres, y bendito es el fruto de tu vientre, Jesús.
2: Santa María, Madre de Dios, ruega por nosotros pecadores, ahora y en la hora de nuestra muerte. Amén.
0: Dios te salve María, llena eres de gracia, el Señor es contigo. Bendita tú eres entre todas las mujeres, y bendito es el fruto de tu vientre, Jesús.
2: Santa María, Madre de Dios, ruega por nosotros pecadores, ahora y en la hora de nuestra muerte. Amén.
0: Dios te salve María, llena eres de gracia, el Señor es contigo. Bendita tú eres entre todas las mujeres, y bendito es el fruto de tu vientre, Jesús.
2: Santa María, Madre de Dios, ruega por nosotros pecadores, ahora y en la hora de nuestra muerte. Amén.
0: Gloria al Padre, y al Hijo, y al Espíritu Santo.
2: Como era en el principio, ahora y siempre, y por los siglos de los siglos. Amén.
0: Dios te salve, Reina y Madre de Misericordia, vida y dulzura y esperanza nuestra. Dios te salve, a ti llamamos los desterrados hijos de Eva. A ti suspiramos gimiendo y llorando en este valle de lágrimas. Ea pues, Señora, abogada nuestra, vuelve a nosotros tus ojos misericordiosos. Y después de este destierro, muéstranos a Jesús, fruto bendito de tu vientre. Oh clemente, oh piadosa, oh dulce Virgen María, ruega por nosotros, Santa Madre de Dios, para que seamos dignos de alcanzar las promesas de Cristo. Amén. En el nombre del Padre, y del Hijo, y del Espíritu Santo. Amén.
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Vamos con un canto al Espíritu Santo, por favor. Vamos a poner en sintonía con el Espíritu para que el Señor nos llene y llene este lugar. Si pueden sentarse mejor, pónganse cómodos, relájense. Esta es una hora de mucha bendición y ya Dios está en medio de nosotros. Cierra tus ojos, inclina tu cabeza y oremos. Oremos a Dios para que Él tome control de este lugar. Que su obra sanadora sea

Sí, Padre Santo, quiero conocerte más. Yo sé que tú estás esta noche en medio de nosotros, porque es tu promesa a través de tu Hijo Jesucristo. El que me ama guardará mi palabra, y mi Padre le amará, y vendremos a él y haremos en él nuestra morada. Creo firmemente que tú quieres hacer morada en nosotros esta noche. Creo firmemente que tu poderosa unción se quiere derramar aquí y en todos los que están en sintonía a través de la radio, porque para ti nada es imposible. Ven, Espíritu de Dios, ven a hacer la obra que de la eternidad tú soñaste para nosotros en el día de hoy, en la noche de hoy. Ven, llénanos, llena este lugar. Toma control, oh Dios, de todo este ambiente, del lugar que pisamos, del templo que nos cobija. Ven, manifiesta, Señor, tu misericordia. Abrázanos, llénanos. Disipa, Señor, todo espíritu de distracción, todo lo que pueda perturbar, todo lo que pueda inquietar. Ven, muéstrate, Señor, propicio al clamor que estamos haciendo, para que tu palabra en esta noche sea de bendición. Ven una vez más, ven, ven, ven.

0: Señor, yo te quiero conocer más. Te quiero conocer. Ahora cúbrete con la preciosa sangre. En el nombre del Padre y del Hijo y del Espíritu Santo. Ustedes van a responder a mi saludo en Jesús y María, porque este es el saludo de nuestra fraternidad. Paz y alegría. Ustedes me responden a mí en Jesús y María. Yo le estoy dando el saludo, ustedes me responden en Jesús y María. Paz y alegría. Paz y alegría. Paz y alegría. ¿Cuántos creen que la gloria de Dios va a descender esta tarde, esta noche aquí? Dar un aplauso al Rey, aleluya. Gloria a Dios. Gózate en su presencia. Y a su nombre. Sí, una fresca unción. Ya se está manifestando entre nosotros. Y esta noche estamos congregados porque el amor de Dios te quiere abrazar en esta noche. Si escuchas su voz, no endurezca tu corazón. Deja que la palabra penetre dulcemente sobre ti. Un saludo a todos los que están en sintonía en la radio, en internet, y están también escuchando la palabra de Dios, porque esa es la ventaja de la tecnología, que podemos llegar inmediatamente a través de los medios a todos los rincones del mundo. Queridos hermanos, hoy el Señor tiene un mensaje para ti, para cada uno en particular. Apropiate de sus promesas y de sus bendiciones. El tema que vamos a compartir con ustedes lo hemos titulado El amor puede más. ¿Cómo se llama? Eso, el amor puede más. Hoy en día hay mucha gente que sufre por diversas razones. Sufre por enfermedad, sufre por fracasos en la vida, sufre por traiciones, sufre por falta de amor. En fin, hay muchos motivos que pueden llevar al hombre y a la mujer a experiencias de dolor y de sufrimiento. Y cuando uno sufre, tiene también la tentación de pedir la muerte. Y si no la pedimos, por lo menos pensamos o deseamos. Y algunos en situación más extrema han llegado incluso a intentarlo. Porque en el fondo nos sentimos fracasados. Pensamos que Dios no escucha, que Dios está muy distraído, que no tiene tiempo para mí, que está ocupado con muchas otras cosas. Y eso nos crea una frustración. Si a eso sumamos la insidia del mal, es decir, el diablo, que nos pone en la mente la idea, ya ves que Dios no te ama, ya ves que Dios no te escucha, ya ves que tú no tienes solución, por lo tanto, mátate. ¿Sí? Nos induce a eso, a la autodestrucción. ¿Cuántas personas en este momento, mientras yo le anuncio esta palabra, pueden estar en una situación parecida de desesperación y de intento de aniquilación, es decir, de acabar con su existencia? Pero vamos a empezar primero recordándole por qué tú estás aquí. La vida del ser humano, no importa quién sea, no importa dónde viva, no importa cuál es la circunstancia en la que vive, toda vida tiene un propósito. Toda vida. No hay vida inútil. Porque el hacedor de la vida, nuestro Padre Dios, nos hizo con un propósito. El problema es que no siempre encontramos la razón por la que estamos aquí. Y nosotros, en nuestra libertad, vamos buscando nuestra propia manera de ser feliz, muchas veces al margen de Dios. Vamos a explicar esto con un ejemplo. Partimos desde el Génesis. Cuando Dios hizo todo, dice la Escritura que las cosas estaban bien hechas. ¿Cómo estaban las cosas? Bien. O sea que Dios no vio error. Dios no hace errores, no puede cometerlo. Todo estaba perfecto. Sin embargo, en la libertad con la que Él hace la criatura, tanto las criaturas visibles, es decir, nosotros, como las criaturas invisibles. ¿Quiénes son las criaturas invisibles? Los ángeles, ¿quiénes más? Los arcángeles, los querubines, los serafines, la virtud de las dominaciones, de la que Pablo habla, que una lista grande de criaturas que son invisibles, pero que existen. Bueno, todas las criaturas, todas, tanto las criaturas visibles como las criaturas invisibles, todos somos probados por el amor. ¿Por qué Dios no nos obliga a amarlo? Dios no nos hizo monigotes. No nos hizo para que nosotros seamos marionetas. No, Dios nos hizo libres. Y en esa libertad, Él quiere que tú le ames. En la libertad con la que te creó. Así mismo hizo a los ángeles. Pero siempre, en nuestra libertad, cuando tú no vas a Dios, cuando tú no le consultas a Dios, cuando tú no invocas, cuando tú no oras, tú tienes el peligro de desviarte. Si ustedes van por un camino, normalmente encontramos señalizaciones que nos dicen, cuidado, reduzca la velocidad, nos ponen indicaciones. Dios también, cuando creó al hombre, le puso indicaciones. La primera indicación que Dios puso en el jardín, ¿cuál fue? El árbol de la vida, conocimiento del bien y del mal. Lo puso en el jardín y dio una indicación. Normal. Miren, ustedes tienen todos los árboles que quieran. Todos. Pruébenlo. Los someto a su autoridad. Pero yo Dios, me reservo uno. Y Dios tiene derecho. Además, no es la arcilla que le pone condiciones, ¿verdad?, al alfarero. Entonces Dios le hizo, todo le toca a ustedes, yo me reservo este. ¿Por qué? Porque era el árbol del conocimiento del bien y del mal. ¿Qué quiere decir esto? Esa es una expresión para decir que hay fronteras que yo no estoy llamado a traspasar. Lo explico de otra manera. Dios es soberano. Y cuando Él dice, ustedes y su conocimiento llega hasta aquí, nosotros tenemos que admitir que llega hasta allí, porque Él es soberano. Yo no soy omnipotente como Dios, ni omnisciente como Dios. ¿Qué pasa cuando el hombre en su libertad le dice a Dios, yo puedo ser igual que tú, pero sin ti? Miren lo que estoy diciendo, puedo ser igual que tú, pero sin ti. ¿Cómo se llama eso? Eso tiene un nombre. Soberbia. Soberbia. Arrogancia. ¿Saben quién es la personificación de la soberbia?
1: El diablo.
0: Él es. Pero eso no nace de la noche a la mañana. Dios también lo hizo a una criatura perfecta, hermosa, limpia. Pero en la libertad, ojo, la libertad no es mala. La libertad es un don precioso que Dios nos dio a todos. Pero una libertad que no se orienta a aquel que me la dio, ojo, que se orienta a aquel que me la dio, ¿cae en qué? En un libertinaje. Es decir, en una libertad absoluta mía donde Dios no cuenta. ¿Y qué pasa cuando Dios no cuenta? ¿Qué pasa cuando Dios no cuenta en la vida del hombre? Se cae, se destruye. Y esa historia antigua y nueva, porque siempre es nueva, nos ocurre a todos los que estamos aquí esta noche y a los que están escuchando por la radio. Rápidamente explico. Todos nosotros fuimos creados, repito, en esa libertad, pero hemos querido hacer esa libertad aún desde niño, una libertad que no considera a Dios, que no pone a Dios en el lugar donde debe estar. Y cuando Dios no está en el lugar donde tiene que estar, entonces vienen los desvíos y viene el estado de muerte. Conocemos que Hubo una gran batalla. Yo no voy a explicar todo esto ahora porque no es el tema central. Nada más para ilustrar un poco lo que quiero compartirles. Vino la caída y cuando el diablo ya se aparta de Dios porque quiso ser como Dios. Y de hecho, miren la campaña que él siempre tiene por delante. La campaña del diablo es la misma. Cambian las circunstancias, el ambiente, pero la esencia es la misma. Por ejemplo, él siempre quiere que el hombre se sienta libre. Tú eres libre pensador. Ojo, lo somos. Nosotros no somos esclavos de Dios. Pero Jesús nos dijo una cosa contundente. Y repítanla conmigo. Sin mí, nada pueden hacer. Repítalo otra vez. Pero ¿qué dice el diablo? El diablo dice todo lo contrario, porque el diablo refuta todo lo de Dios. Ustedes pueden hacer todo sin Dios. O sea, el enemigo vende lo opuesto. Ustedes pueden vivir sin Dios. Ustedes pueden hacer las cosas sin Dios. Eso es lo que dice el diablo. Pero mucha gente se come eso y lo hace así. Si yo no necesito de Dios, Dios es mi dinero, Dios es mi poder, Dios es mi inteligencia, Dios es mi capacidad. Yo puedo vivir sin Dios. Eso es lo que él a lo largo de la historia ha vendido en la mente de mucha gente. Y tristemente hay gente que le ha seguido sus huellas. Lo mismo. ¿Qué ocurre? Cuando uno habla del sufrimiento, dice, Dios, ¿por qué? ¿Por qué me pasa esto? A nosotros se nos olvida que Adán y Eva fueron creados en estado de ¿qué? De santidad. ¿Cómo fueron creados? No había pecado, no había maldad, no había dolencia, no había muerte. Todo estaba muy bueno. Pero ahora escucha, católico. Por eso hay que tener capacidad para discernir. Hay cosas que parecen buenas, pero no lo son. Y uno tiene que aprender a olfatear, aprender a oír y aprender también a tener tacto de las cosas, porque el pecado va entrando por nuestro sentido. Y el primer pecado entró por la vista. Dice la palabra que la fruta que estaba viendo Eva le parecía como apetitosa. ¿Cómo parecía? Bueno, siempre, escucha bien, el pecado siempre va a parecer apetitoso, atrayente a la vista. ¡Cuidadito! No se dejen engañar. Así entra el pecado. Apetitoso. Y luego, todo el engaño que ustedes conocen, en otra ocasión tendremos oportunidad de poder explicar esto con más calma. El tiempo no da para eso. Pero llegamos al momento en que vino el pecado, la seducción, y ¿qué trajo el pecado? ¿Qué trajo? Dan, dan, daran, dan, daran, dan, dan, dan, dan. ¿Qué trajo el pecado? La muerte. ¿Dios inventó la muerte? ¿De dónde vino la muerte? Del pecado. ¿De dónde vino la muerte?
2: Del pecado. ¿De dónde vino la muerte?
3: Del pecado.
0: No se te olvide. Entonces, la paga del pecado es. Y desde entonces vino el sufrimiento. Ahí está la raíz. El pecado trajo muerte, pero antes de la muerte vino el dolor, vino el sufrimiento, vino la pena. Es más, la sentencia que Dios le da a Adán y a Eva es, a Eva le dice, con dolor parirás. Con dolor, es decir, sufrimiento. Y a Adán le dice, por ti la tierra está maldita. Adán, la desobediencia de Adán trajo maldición sobre la tierra. Por eso que ustedes ven que el hombre no es capaz todavía de decirle a la naturaleza, ¡cállate! La naturaleza lo domina. En el plan original no era eso. El plan original era que el hombre dominara la naturaleza. Nosotros nos sentimos impotentes. Ustedes están viendo cómo las lluvias están deshaciendo nuestra tierra. Ese es fruto también de las maldiciones como consecuencia de nuestra desobediencia a Dios. ¿Ven? Ahora bien, ¿qué Dios quiere hacer? Atención, católico, Porque aquí viene lo bueno. El dolor, la enfermedad, la fatiga, la angustia. Cada vez que nosotros vivimos algo de esto, nos recuerda que somos hijo de ¿quién? De Adán. Hijo de Adán. También hijo de Dios, pero primero esto. Somos hijo de Adán porque tenemos la herencia de Adán. Y la herencia de Adán son los padecimientos. Ahora, Dios nos dejó solo, nos abandonó a nuestra suerte, se olvidó de nosotros de ninguna manera. Ya tenemos la semilla. Y usted ve, por ejemplo, que un papá hereda, sin querer, al hijo, también esa naturaleza pecaminosa.

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14: Y dice: ¿sabes qué? Abre tus brazos, Abraham. Y Adán le dice a Dios:
15: haz conmigo lo que quiera. Soy tuyo, Señor.
14: Entonces el Espíritu Santo hace morada en Adán. Aleluya. ¿Entienden? Pueden sentarse. Gloria a Dios. Estos hermanos católico, escucha, esto no es cuento, esto es real. Yo se lo he resumido. ¿Qué ha pasado? Hemos dicho que aquí hay gente enferma, no están escuchando en la radio, quizás no vieron la dramatización, pero creo que han podido entenderla. Esto no se trata de un drama, ni de un cuento, ni de una bonita historia. Esta es una realidad. Y Dios esta noche ha venido aquí para cada uno que está pasando un momento difícil. Usted no puede salir de aquí igual. Dios tiene un plan contigo. Dios quiere manifestarse en tu vida en esta noche. Ahora puede. puede estar más claro lo que Pablo nos dice. Dice, ahora Pablo, ahora puede decir, y quizás tú, ¿por qué él está orgulloso? Dice Pablo, él se sentía orgulloso de la cruz de Cristo. ¿Saben por qué? Porque hubo un tiempo en el mismo periodo paulino en que muchos comenzaron a renegar del dolor, a renegar de la prueba, a renegar del sufrimiento. Hay gente que maldice cuando está sufriendo. No, un creyente no debe maldecir jamás. Miren lo que Pablo, para que puedan comprender mejor, dice: en cuanto a mí, no quiero sentirme orgulloso más que de la cruz de Cristo Jesús, nuestro Señor. Por Él, porque en Él el mundo ha sido crucificado para mí y yo para el mundo. Explico rápido. Pablo era uno de los grandes perseguidores de la iglesia. Era enemigo de la secta de los nazarenos, como él le llamaba, porque no conocía a Dios, porque pensaba que estos cristianos iban a cambiar el judaísmo. Y Pablo se lanza violentamente contra ellos, hasta que, ustedes conocen, camino a Damasco, tiene la experiencia de Dios que le dice: Saulo, ¿por qué me persigues? Y es interesante que la voz dice: ¿por qué me persigues? Y no dice la voz: ¿por qué tú persigues a esa gente? ¿No les parece interesante? Y es que la razón es muy sencilla: quien se mete con esa gente, se mete conmigo, aleluya. Quien se mete con la iglesia, se mete con Jesucristo, porque la iglesia es de Jesucristo.
16: Amén.
14: Amén. Esa es la iglesia de Cristo. ¿Por qué me persigues? ¿Por qué te metes con ellos? ¿Te estás metiendo conmigo? Y Pablo no conocía. ¿Quién eres, Señor? ¿Quién eres? Estaba ciego. Pero posteriormente, 3 días después, como la resurrección a la nueva vida. Y entonces pasa de Saulo a Pablo, el gran converso. Y él se da cuenta que el seguimiento de Cristo está marcado por la cruz. La cruz para el creyente no es vergüenza. No caiga en la trampa de algunos hermanos de otras denominaciones que dicen: ustedes los católicos que llevan la cruz en el pecho, y si Cristo hubiera sido asesinado por un fusil, también cargarían un fusil. Pues usted responda: yo no me siento avergonzado de la cruz, porque para mí la cruz es fuerza de salvación. La cruz no es muerte, la cruz es vida. Aleluya. Y a su nombre. Escucha, católico, la cruz no es muerte. La cruz para el creyente, desde el día que Cristo murió en el madero, la cruz se convirtió en victoria. Por eso, cuando Pablo dice "me siento orgulloso", en otra palabra está diciendo: no me importa enfermedad, no me importa situación económica, no me importa problema alguno. Yo estoy convencido que en Cristo yo soy más que vencedor. Aleluya. Por eso se siente orgulloso. Aleluya. Solo alguien que ha estado identificado, que ha estado enamorado de la cruz, sabe que la cruz no es una maldición. Si usted como católico sigue pensando lo que piensan otros hermanos evangélicos, usted no ha atendido todavía, porque ellos todavía tienen un velo que no entienden, porque para ellos eso es una especie de ignominia. ¡No! Yo llevo con orgullo una cruz porque me recuerda que por esa cruz hoy yo soy salvado. ¡Aleluya! Y a su nombre, a su nombre, a su nombre. ¡Gloria a Dios! ¿Entiende, hermano? No se siente avergonzado. Jesucristo dice en su palabra: si alguno tiene vergüenza de mí, porque hay muchos católicos que a veces le da vergüenza hacerse presente como católico, vergüenza que lo vean con una Biblia, vergüenza que lo vean con un crucifijo, vergüenza que lo vean orando. Si alguno se avergüenza de mí en esta generación mala y perversa, yo también me voy a avergonzar con ustedes cuando me presente ante el Padre. Hermano, que Dios no se avergüence de ti. Más bien, siéntete orgulloso. Entonces, completando. ¿Qué pasa? Todos tenemos sufrimiento, ¿verdad? ¿Todos tenemos alguna clase de sufrimiento?
16: Sí.
14: ¿De dolor?
16: Sí.
14: ¿De prueba?
16: Sí.
14: Ahora diga conmigo, bendito sufrimiento.
16: Sí.
14: Que me acerca a mi Señor.
16: Sí.
14: Amén.
16: Sí.
14: Y diga ahora, a partir de ahora, yo no voy a maldecir, ni voy a contradecir ninguna cruz, porque la cruz que Dios permite en mi vida es para mi gloria, es para mi gloria, es para mi gloria. Dale gloria a su nombre, dale gloria a su nombre. Yo te alabo, Dios. Ahora bien, eso no quiere decir, atención para que no se vaya a malinterpretar mi palabra, que no podemos tener compasión de los enfermos, de los que sufren. No, por eso dije, Dios nos dio un consolador. Fíjense que Jesús dice, y el Padre enviará y enviará otro consolador. De manera que Jesús es el primer consolador. Después viene el segundo consolador, el Espíritu Santo. ¿Y qué hace el Espíritu? Viene a acompañarnos y a llenarnos de su amor en todo momento que nosotros lo invoquemos. Y como esta noche lo vamos a invocar, por eso usted va a salir de aquí como guerrero victorioso, como guerrera victoriosa. Amén. Porque lleva el sello de la cruz y porque usted está en victoria. Ya usted tiene que declarar, yo, declárelo, yo estoy ya en victoria. Amén. Aunque el médico le haya declarado una enfermedad terminal, usted declare, yo estoy ya en victoria. ¡Aleluya! Escuche bien. Entonces, Jesús, que es el primer consolador, en el Evangelio de Marcos encontramos este relato, capítulo primero. Dice la palabra, versículo 40. Se le acercó un leproso que se arrodilló. ¿Qué hizo el leproso? La Biblia manda que solo ante quién hay que arrodillarse. Ante Dios. Ante Él se doblará toda rodilla. Cuando uno se arrodilla, es señal de que uno está reconociendo que la persona a la que tú te rindes es superior a ti. Y eso solamente tenemos que hacerlo ante Dios. ¿Sí? O reconociendo a Dios en la acción de un sacramento, como de hecho lo hacemos en la iglesia, sobre todo cuando estamos en la Eucaristía. Cuando usted está ante la Eucaristía, usted está reconociendo que Dios es lo máximo. Por eso usted dobla su rodilla, dice, yo sé que mi Dios está verdaderamente aquí, en cuerpo, sangre, alma y divinidad. Usted lo reconoce, usted está haciendo un acto de fe. Pero este leproso, que era judío, dice que se arrodilló. ¿Y qué hizo? Y le suplicó. Primero, ¿qué hizo? Y después. A ver, primero, ¿qué hizo? Y después. Por último, ¿qué hizo? Y después. Bueno, y eso mismo vamos a hacer nosotros dentro de un ratito. Mire bien, porque aquí está la medida de la curación. Dice la palabra. Inmediatamente. Dice. Dijo, si quieres, puedes limpiarme. Fíjense esa súplica. Esa es una súplica de abandono, de quebrantamiento total, de exponer todo lo que eres, tal como eres, a los pies de Dios. Si quieres, como diciendo, mi suerte está en tus manos, lo que tú quieras. Si quieres, respuesta de Jesús. Sintiendo compasión. ¿Qué dice la Biblia? ¿Qué significa la palabra compasión? Compasión significa sentir con el otro. ¿Qué significa compasión? Y eso fue lo que Jesús experimentó. Sintió con el leproso. Y dice la palabra. Jesús extendió la mano y lo tocó diciendo, quiero, queda limpio. Y al instante se le quitó la lepra
17: y quedó sano. Palabra de Dios.
14: Católico, Marco es un gran catequista. Es el evangelista más corto en relato, el más escueto, pero el más directo a lo que quiere decir. Vamos a ver los pasos de esta curación y cómo Dios quiere que tú aprendas lo que Él está esperando de ti para que recibas bendición. Lo primero, ustedes saben que la enfermedad de la lepra estaba asociada, como otras enfermedades, a situaciones de pecado. Es decir, a saber qué había cometido este hombre para tener la maldición de la lepra. Esa era la filosofía que había en el momento. El leproso era un pecador. Y la culpa de su pecado venía a través de esta enfermedad, en algunos casos, pues. ¿Qué ocurre? Los leprosos vivían separados de la comunidad, como ustedes saben, vivían en colonias. Ellos solo podían, en algunos momentos, como Jesús solía misionar, cuando pasaba cerca de las colonias, en algunos casos era tan humillante que se le colgaban algunas campanas en el cuello, como los ganados, para que cuando ellos caminaran podían advertir a la gente: cuidado, zona de leproso, no se acerque, cuidado, contagio, y la gente desviaba. La Biblia nos habla de varios encuentros que Jesús tuvo con leprosos, pero este leproso, de forma particular, que nos cuenta Marcos, dice que vio a Jesús, se acerca a él, me imagino que también a alguna distancia, y se humilla. La primera cosa, humillación. Miren, católicos, yo he aprendido en mi vida ministerial, y va a decir usted conmigo, hermanos todos, muchas veces nosotros le pedimos a Dios bendición, muchas veces le pedimos a Dios favores, que no está mal, pero en el fondo no tenemos una actitud de quebrantamiento. Yo he aprendido que si usted quiere ganar el favor de Dios, usted tiene que quebrantar su corazón. Y escúchenlo, no hay unción sin quebrantamiento. Repita eso. Otra vez. ¿Usted quiere experimentar la unción de Dios? ¿Usted quiere experimentar las bendiciones de Dios? ¿La gracia de Dios? ¿Sí o no? Pues entonces tiene que quebrantarse. ¿Y qué significa quebrantarse? Quebrantarse cuando uno es consciente de su pecado. Quebrantarse cuando uno llora, cuando uno se humilla reconociendo lo que es. Y mientras usted no se humille, mientras usted no se quebrante, mientras usted no se postre, usted no va a recibir bendición como Dios quiere. No es que Dios no pueda dar la bendición a cualquiera, sí, pero lo propio para recibir la bendición implica quebrantamiento. Y dice la Escritura que el corazón contrito y humillado, Dios no lo desprecia. Por eso, que nos quede claro, yo creo que esta noche Dios va a derramar bendición, pero Dios quiere ver quebrantamiento. Mi experiencia sacerdotal en estos 30 años que llevo me ha enseñado que uno necesita humillarse cada vez que va a la presencia del Señor y decirle: Señor, aquí está tu pecador, aquí está tu siervo, aquí está con todas sus miserias, aquí está tal como soy, todo lo que tengo, Señor. Yo no puedo engañarte. Hay gente que quiere presentarse ante Dios creyendo que las cosas que pide se la merece. Escúchame, tú no te mereces nada de Dios. Lo que Dios te da es por pura gracia, no porque tú te lo merezcas. Aleluya. Por pura misericordia, pura compasión, no porque tú te lo merezcas. Entonces dice la Escritura que el hombre lo primero que hizo, ¿qué fue? Quebrantamiento. Segundo paso. ¿Qué ocurrió? ¿Qué dice la Biblia? Súplico. ¿Qué significa eso? Clamó: Señor. Señor, si tú quieres. Fíjense, No, yo te pido, yo te exijo, yo te demando, yo te ordeno. No, Señor, yo soy el enfermo. Recuérdalo siempre. Tú siempre eres el enfermo, Dios no. Tú siempre eres el necesitado, no Dios. Tú, yo, somos los pobres menesterosos. Señor, si tú quieres, tú puedes limpiarme, puedes cararme, puedes sanarme. Claro, el hombre estaba haciendo un acto total de fe. Pero fíjense las dos cosas como vieron a Jesús. Su quebrantamiento y su súplica. Y es tan impactante que Jesús dice, ¿cómo que si quiero? Porque ya había sentido, ¿qué? Compasión, es decir, sintió con el otro. Sintió el dolor del otro. Sintió el sufrimiento del otro. Hizo algo, atención católico, que no es común. ¿Qué fue lo que hizo Jesús que no fue común? Que no es común. Y que ningún rabí haría. ¿Qué hizo? Lo tocó. Rompió estructura. Tocó al leproso. Sin miedo al contagio. Ay, no. Yo te voy a ayudar, pero a distancia. Cuidado. Ya. No, no. ¿Qué significa? Entró en contacto con la miseria. Católico, escúchame. Tú sabes que tú eres delante de Dios. Te lo voy a contar de una manera muy práctica. Esto, perdóneme, pero a mí me gusta ser muy expresivo en las cosas que comunico. Es para que ustedes me entiendan. A veces ustedes vienen, los seres humanos, y me incluyo, somos muy altivos, muy orgullosos, muy prepotentes. Pensamos que las cosas nos las ganamos, nos las merecemos. Mira, hermano, ¿y saben por qué el diablo también nos friega tanto a la vida? Porque él sabe que, y él nos mira así. Usted sabe que todos nosotros para el diablo somos... ¿De veras? El diablo la mira a usted así. Y a todos los que están aquí, usted es eso para él. ¿Verdad que usted no se come eso? ¿Ah? ¿Usted vota eso? Perdone, no. Es que es así. El diablo los ve a ustedes así. Ustedes son para eso. Para él, eso. Y entonces él dice, pero ¿cómo Dios puede amar a esta gente siendo eso? Por eso Jesús tocó a aquel que era eso, para recordarte que aunque tú seas eso, para él, para Dios, tú eres la niña de sus ojos. Que él te ama. ¿Entiendes? Que eres precioso. Que eres preciosa. Dice, si supieran cuánto les amo, si supieran que yo, su Dios, estoy mendigando, soy como un pordiosero que mendigo su amor y le estoy diciendo, yo quiero que me des tu corazón. Tengo sed de ti. No me importa que tú tengas el VIH. No me importa que tengas lepra. No me importa que hayas caído en lo peor. Yo, tu Dios, te quiero levantar del sepulcro y llevarte al trono de mi gloria, porque eres importante para mí. Eres preciosa para mí. Eres mi hija amada, mi hijo amado. Con amor eterno te he amado. Y tengo cosas grandes que tú no conoces. Oh, mi alma lo alaba. Católico, Dios nos congregó esta noche porque Él sabía que iba a venir gente herida aquí. Él sabía que iba a venir gente necesitada. Gente que está pasándola muy mal. Pero hoy, yo te lo digo de parte de Él y con todo mi corazón. Dios quiere hacer en ti obras grandes que tú no has soñado nunca. Tú no has soñado nunca. Y por eso el cielo hoy está abierto y todo el cielo está mirando acá, porque aquí están los hijos de Dios, las hijas de Dios.
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que son papá y mamá. 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Gracias papá, gracias mamá.

0: a ustedes, papá y mamá.
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0: Dios.
1: Eres tú, la luz que ilumina y guía nuestro camino. Jesús es mi luz, mi vida y mi salvación. A ti, amado Jesús, queremos levantar nuestro corazón y queremos cantarte, adorarte, bendecirte, exaltarte y glorificarte. Porque tú eres, Señor y Dios, nuestra luz, eres nuestro único.

es mi luz y mi salvación. ¿A quién he de temer yo? El Señor es el defensor de mi vida. ¿Quién me hará temblar? Amado Señor Jesucristo, tú eres nuestra luz, nuestra salvación. Eres la luz que ilumina toda tiniebla en lo profundo de nuestro ser. Eres tú la verdad.

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Señor, porque sé que es difícil caminar junto a ti, porque sé que hay cosas difíciles en mi vida, porque sé que me he cansado y sé que el camino se va a hacer difícil y muchas veces me voy a volver a cansar. Porque sé que he pasado por momentos de oscuridad y no encuentro tu mano. Sé que te necesito. Quiero pedir que digas tan solo una palabra. Que me digas una palabra, Dios, que hables una vez más. Para creer, para seguir, para encontrar caminos. Porque sé que estás vivo y que me puedes sostener hoy una vez más. Ven, Señor, y háblame. Permanece en mí, permanece en mi vida hoy. Porque estoy seguro que solo en tu amor puedo ser feliz.

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Este Jesús en quien creemos, este Jesús de quien somos testigos, está derramando esto sobre vosotros, esto que vemos, esto que escuchamos.

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1: Cuando María recibe a Jesús, iba cantando, bailando, gozándose en la presencia de Dios, porque lleva a Dios, y quien descubre a Dios canta de alegría.

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1: Hermano, no se dejen comer el cerebro. Tengan sus valores. Mire, es mejor una casa sencilla, con un televisor en blanco y negro, con un pedazo de pan y un vaso de agua, pero donde hay amor, ternura, comunicación y oración. Eso es mucho mejor que esos palacetes que nosotros hemos creado, donde todo el mundo es extraño. Hay que rezar en familia. Hay que rezar esto en familia. Porque la familia que reza unida, permanece unida. A tu hijo, ponle un crucifijo en la cama. Rocíe esa cama con agua bendita y encomiéndale tu hijo a Dios. Pero qué bonito es que cuando tú lo hagas, mamá, lo hagas de mano de tu marido.
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1: A que tú no sabes lo que en Damasco pasó. En Damasco pasó que el Espíritu Santo se derramó.

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3: Si yo le preguntase ahora a cualquiera de mis oyentes o al desconocido que me cruzo en la calle, dime con toda sinceridad, ¿tú qué esperas? ¿Tú qué buscas? Me darían mil respuestas variadas que con toda seguridad podría resumir en una sola palabra: felicidad. Todo lo que hacemos, todo lo que soñamos, todo lo que esperamos se refiere a eso: ser felices. Cada cual, a su manera, corre tras la posibilidad de ser feliz, de encontrar la satisfacción de aspiraciones, necesidades, utopías y sueños. Desde el feroz egoísta que destruyendo a los demás se busca a sí mismo, hasta el apóstol que salva a los otros a costa de su propio sacrificio. Y en nuestra vida todo es esperar algo. Dios mío, en tus manos colocamos este día que está amaneciendo.
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8: Déjenme hablarles a ustedes solos. Déjenme que les hable de lo que yo sé hablar, de lo que yo quiero hablar. Hablemos del amor de Dios. Un acto de amor a Dios vale más que un lucero. Un acto de amor a Dios vale más que la paz universal. Un acto de amor a Dios vale más que todos los besos, que todos los éxitos, que todos los proyectos, que todos los triunfos. Hablemos del amor de Dios. Yo quiero hablarles de ti, Dios mío, de tu infinito amor, de tu infinita belleza, de tu infinita ternura. Quiero invitarlos a todos al amor. Quiero invitarlos a todos a sumergirnos en el abismo de Dios, en su infinita grandeza, en su infinito perdón, en su infinita misericordia.
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el Señor Dios está sobre ustedes. Él cree en ustedes más de lo que se imaginan. Y Él es el Dios del amor, de la paz y el consuelo. El Dios que da vida y luz. El Dios que acompaña y que sostiene. Él es el Dios que da el amor. Él es el Dios de la vida. En Él encontramos consuelo y paz. Encontramos aliento y fuerza para el camino difícil, para la prueba, porque Él acompaña la vida de todos.

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11: Quiero pedirles a los violentos, quiero decirles a los guerrilleros, no maten a ningún hombre. 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Perdonen, hermanos guerrilleros, no sigan este miserable camino de crímenes, aunque les ofrezcan unos pesos. No cometan este gravísimo error. 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

0: En aquel tiempo Jesús, instruyendo al gentío, les decía: Cuidado con los escribas, les encanta pasearse con amplio ropaje y que les hagan reverencias en las plazas, buscan los asientos de honor en las sinagogas y los primeros puestos en los banquetes, y devoran los bienes de las viudas y aparentan hacer largas oraciones. Eso recibirán una condenación más rigurosa. Estando Jesús sentado enfrente del tesoro del templo, observaba a la gente que iba echando dinero. Muchos ricos echaban mucho. Se acercó una viuda pobre y echó 2 moneditas, es decir, 1 centavo. Llamando a sus discípulos, les dijo: En verdad les digo que esta viuda pobre ha echado en el arca de las ofrendas más que nadie. Porque los demás han echado de lo que les sobra, pero esta, que pasa necesidad, ha echado todo lo que tenía para vivir. Palabra del Señor.
1: Gloria a ti, Señor Jesús.
0: Habiendo proclamado esta palabra del Señor, esta liturgia de la palabra, que nos adentra un poco más al tiempo ordinario, que nos adentra a las acciones propias del ministerio público de Jesús. Tiempo ordinario que no es algo grotesco, sino es las acciones propias del Señor que va proclamando y extendiendo el reino de Dios con su vida. Comenzamos a ver primero a un Pablo que, escribiendo a Timoteo, habla desde la madurez de quien ha entregado la vida entera al Evangelio. Pablo no va a presumir éxitos. Él no presume éxitos humanos, sino que va a confesar la fidelidad. Por eso Pablo va a decir: he combatido el buen combate, he corrido hasta la muerte. Y acá vamos a entender entonces que la fe no es solamente entusiasmo pasajero, sino que la fe atraviesa circunstancias difíciles. ¿Qué atraviesa la fe? Cansancios, incomprensiones, pruebas de lo que usted no sabía que iba a pasar, pero le ocurrió. Que usted generó un vuelo, se equivocó y luego le tocó pagar, pues, la penalidad. Y cosas como esas que pueden ocurrir, pero que tenemos que saber asumir, o si no, simplemente nuestro combate de la fe termina reducido a entusiasmo. Yo siempre digo que el entusiasmo es bueno si va ligado de la mano del Señor, porque hay gente entusiasta. Yo puedo ser muy entusiasta, pero en cuanto se me apague eso, pierdo toda alegría y la fidelidad a Dios. No necesitamos no el entusiasmo humano, sino el entusiasmo y el impulso que el Espíritu Santo nos comunica. Por eso hoy se nos invita a revisar si nuestra vida cristiana es constante, si en verdad estamos predicando con obras y no solo con palabras, y si vivimos con esperanza puesta en la corona de la justicia que Dios concede, porque a veces corremos y luchamos en un combate solamente por apariencias humanas o por sentirme agregado a lugares y personas. ¿Y dónde queda la justicia de Dios? Que no es otra cosa que darle a Dios el lugar que se merece. Por eso la justicia de Dios, esa misma justicia que va a darle a Dios lo que se merece y darle a la persona lo que, el lugar que se merece, también va a conceder el Señor que todos puedan vivir en el Espíritu Santo. Vamos a hablar de lo que significa alabar a Dios incluso en la fragilidad. Ya el Salmo pone en voz al creyente que envejece. Este Salmo va a hacer que no deje de confiar ni la boca deje de cantar la salvación de Dios. La alabanza precisamente será una alabanza auténtica. Mi boca contará tu salvación. Esta alabanza auténtica no nace solo cuando va bien. Brota cuando, aun con límites y heridas, reconocemos que Dios ha sido nuestra fuerza desde siempre. Queridos oyentes de la emisora Minuto, esto es un llamado urgente. Es un llamado urgente de parte de Dios. Jesús contrasta la ostentación de los escribas con la ofrenda de la viuda pobre. Y acá uno comienza a mirar cómo el evangelista también describe cómo eran los judíos, cómo eran los fariseos, a qué se dedicaban. Y allí ella todo lo que tenía para vivir lo ha dado. Y Jesús no se lo dice a todos. Jesús no prohíbe a los ricos dar la ofrenda. Jesús a nadie le ha prohibido dar la ofrenda. Más bien lo que hace es formar a sus discípulos y les dice: esta viuda no ofrece lo que le sobra, sino su confianza total. Hoy no debemos ofrecer lo que nos sobra, sino la confianza.

confianza total en Dios. Este evangelio nos va a cuestionar si nuestras prácticas religiosas buscan reconocimiento o son expresión de una entrega real. ¿Qué haces tú? ¿O practicas algunas cosas para que te reconozcan o tienes una entrega real? Porque el discípulo vive la fe como donación, no como apariencia. La palabra de hoy siempre nos va a poner en un camino claro. Preservar fielmente, alabar confiados son en la fragilidad y vivir una fe que se entrega sin cálculos. La viuda del Evangelio. Pidamos la gracia de una vida cristiana auténtica, sostenida por la esperanza, marcada por la esperanza y sellada por el amor total. Amén. Junto con el pan y el vino, ofrecemos nuestras intenciones.

0: Oren, hermanos, para que ese sacrificio mío y de ustedes sea agradable a Dios, Padre Todopoderoso.
1: El Señor reciba de tus manos este santo sacrificio para alabanza y gloria de su nombre, para nuestro bien y el de toda su santa iglesia.
0: Oremos. Mira propicio, Señor, en la fiesta de San Norberto, las ofrendas que presentamos en el altar para gloria de tu nombre y para el perdón de nuestros pecados por Jesucristo nuestro Señor.
1: Amén.
0: El Señor esté con ustedes.
1: Y con su espíritu.
0: Levantemos el corazón.
1: Lo tenemos levantado hacia el Señor.
0: Demos gracias al Señor nuestro Dios.
1: Es justo y necesario.
0: En verdad es justo y necesario. Es nuestro deber y salvación darte gracias siempre y en todo lugar, Señor Padre Santo, Dios Todopoderoso y Eterno, pues fue de tu agrado restaurar en él todos los seres y de su plenitud nos concediste recibir todas las cosas, pues él siendo de naturaleza divina se anonadó a sí mismo y por su sangre derramada en la cruz infundió la paz en todo lo que existe. De esta manera fue exaltado sobre la creación entera y fue constituido fuente de salvación eterna para todos los que lo obedecen. Por eso, con los ángeles y los santos y los arcángeles, con todos los tronos y dominaciones y todos los coros celestiales, cantamos sin cesar el himno.

Santo, eres en verdad Padre y con razón te alaban todas tus criaturas, ya que por Jesucristo tu Hijo, Señor nuestro, con la fuerza del Espíritu Santo, das vida y santificas todo y congregas a tu pueblo sin cesar para que ofrezca en tu honor un sacrificio sin mancha desde donde sale el sol hasta el ocaso. Por eso, Padre, te suplicamos que santifiques por el mismo Espíritu estos dones que hemos separado para ti, de manera que se conviertan en el cuerpo y la sangre de Jesucristo, Hijo tuyo y Señor nuestro, que nos mandó a celebrar estos misterios. Porque él mismo la noche en que iba a ser entregado tomó pan, y dando gracias, te bendijo y lo partió y lo dio a sus discípulos diciendo, tomen y coman todos de él, porque este es mi cuerpo que será entregado por ustedes.

Del mismo modo, acabada la cena, tomó el cáliz, dando gracias te bendijo y lo dio a sus discípulos diciendo: Tomen y beban todos de él, porque este es el cáliz de mi sangre, sangre de la alianza nueva y eterna, que será derramada por ustedes y por muchos para el perdón de los pecados. Hagan esto en conmemoración mía.

0: Este es el misterio de la fe.
1: Anunciamos tu muerte, proclamamos tu resurrección. Ven, Señor Jesús.
0: Así pues, Padre, al celebrar ahora el memorial de la pasión salvadora de tu Hijo, de su admirable resurrección y ascensión al cielo, te suplicamos que mientras esperamos su venida gloriosa, te ofrecemos en esta acción de gracias el sacrificio vivo y santo. Dirige tu mirada sobre la ofrenda de tu iglesia y reconoce en ella la víctima por cuya inmolación quisiste devolvernos tu amistad, para que fortalecidos con el cuerpo y la sangre de tu Hijo y llenos de su Espíritu Santo formemos en Cristo un solo cuerpo y un solo Espíritu. Que Él nos transforme en ofrenda permanente para que gocemos de tu heredad junto con tus elegidos, con María la Virgen, Madre de Dios, con su esposo San José, los apóstoles y los mártires, San Juan Eudes y San Norberto, y todos los santos por cuya intercesión confiamos obtener siempre tu ayuda. Te pedimos, Padre, que esta víctima de reconciliación traiga la paz y la salvación al mundo entero. Confirma en la fe y en la caridad de tu iglesia, peregrina en la tierra, a tu servidor, el Papa, a nuestro obispo Pablo, al orden episcopal, a los presbíteros y diáconos y a todo el pueblo redimido por ti. Atiende los deseos y súplicas de esta familia que has congregado en tu presencia. Reúne en torno a ti, Padre misericordioso, a todos tus hijos dispersos por el mundo, a nuestros hermanos difuntos y a cuantos murieron en tu amistad, recíbelos en tu reino, donde esperamos gozar todos juntos de la plenitud eterna de tu gloria. Por Cristo, Señor nuestro, por quien concedes al mundo todos los bienes. Por Cristo, con Él y en Él. A ti, Dios Padre omnipotente, en la unidad del Espíritu Santo, todo honor y toda gloria por los siglos de los siglos.
1: Amén.
0: Fieles a la recomendación del Salvador y siguiendo su divina enseñanza, nos atrevemos a decir:
1: Padre nuestro, que estás en los cielos, santificado sea tu nombre. Venga a nosotros tu reino. Hágase tu voluntad, así en la tierra como en el cielo. Danos hoy nuestro pan de cada día. Perdona nuestras ofensas, como también nosotros perdonamos a los que nos ofenden. No nos dejes caer en la tentación y líbranos del mal.
0: Líbranos de todos los males, Señor, y concédenos la paz en nuestros días, para que, ayudados por tu misericordia, vivamos siempre libres de pecado y protegidos de toda perturbación, mientras esperamos alcanzar la gloriosa venida de nuestro Salvador Jesucristo.
1: Tuyo es el reino, tuyo el poder y la gloria por siempre, Señor.
0: Señor Jesucristo, que dijiste a tus apóstoles, la paz les dejo, mi paz les doy. No tengas en cuenta nuestros pecados, sino la fe de tu iglesia, y conforme a tu palabra, concede la paz y la unidad, tú que vives y reinas por los siglos de los siglos.
1: Amén.
0: La paz del Señor esté con todos ustedes.
1: Y con tu espíritu.
0: Dense fraternalmente la paz.

0: Este es el Cordero de Dios que quita el pecado del mundo. Dichosos los invitados a la cena del Señor.
1: Señor, no soy digno de que entres en mi casa, pero una palabra tuya bastará para
0: El
1: sanarme.
0: cuerpo y la sangre de Cristo nos guarde para la vida eterna.
2: Oración espiritual. Creo, Jesús mío, que estás real y verdaderamente en el cielo y en el santísimo sacramento del altar. Te amo sobre todas las cosas. Deseo vivamente recibirte dentro de mi alma, pero no pudiendo hacerlo ahora sacramentalmente, ven al menos espiritualmente a mi corazón y como si ya te hubiese recibido, te abrazo y me uno del todo a ti. Señor, no permitas que jamás me aparte de ti. Amén.

0: Ahí donde está, le invito para que haga su comunión espiritual, para que le ore al Señor pidiendo que Él venga a su vida de manera espiritual, que el Señor te llene de su presencia. Amado Espíritu de Dios, inunda con tu presencia, con la presencia de Jesús, la vida de todos los que nos escuchan a través de esta emisora. Llénalos de tu amor, de tu gracia. Ven, Espíritu Santo. Ven, Espíritu de Dios. Ven, sopla, Espíritu Santo. Gracias, Señor. Oremos. Alimentados, Señor, por estos santos misterios, te pedimos humildemente que, a ejemplo de San Norberto, nos dediquemos a profesar lo que él creyó y a poner en práctica lo que él enseñó. Por Jesucristo nuestro Señor.
1: Amén.
0: El Señor esté con ustedes.
1: Y con su Espíritu.
0: Y la bendición de Dios Todopoderoso, Padre, Hijo y Espíritu Santo, descienda sobre todos ustedes y los acompañe siempre.
1: Amén.
0: En la alegría del Señor podemos quedar e ir en paz.
1: Demos gracias al Señor.
0: Bendiciones a todos ustedes. Recuerden que estuvimos aquí a través de la Red Nacional de Emisoras Minuto de Dios. Oramos por ustedes en este día sábado y los ofrecemos a la Santísima Virgen María diciendo: Alégrate María, llena eres de gracia, el Señor está contigo. Bendita eres entre todas las mujeres y bendito el fruto de tu vientre, Jesús. Santa María, Madre de Dios, ruega por nosotros los pecadores, ahora y en la hora de nuestra muerte. Amén.

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5: Un saludo muy especial a todos nuestros queridos oyentes de parte del Grupo Sabaot. Hoy vamos a hablar acerca de las herencias. ¿Cómo hacemos para evitar esos inconvenientes familiares que se presentan a la hora de tener que enfrentarnos ante una sucesión? Bueno, resulta que en Colombia hay una cantidad de dificultades cuando se genera una sucesión, cuando hay una herencia, porque las familias se dividen, porque los hermanos se dejan de hablar, porque prefieren en muchos casos enfrentarse a unos procesos judiciales largos en vez de solucionar las cosas de una mejor manera. Hay una forma de enfrentar una sucesión con una planeación estratégica y la mejor manera de hacerlo es a través de un testamento. Claramente hay otros mecanismos legales, pero hoy vamos a hablar del testamento. El testamento le permite a la persona establecer no solamente los herederos, sino también las personas a quien quiera favorecer. Recordemos que la ley establece que hay una media que es de asignación forzosa, es decir, la mitad de su herencia tiene que ser obligatoriamente para sus herederos, y estoy hablando en el escenario de un testamento, y la otra mitad usted la puede establecer a quien usted disponga, que se llama la media de libre disposición. Pero esto solamente es a través de testamento, por eso es tan importante planear y organizarnos. Entonces, si tenemos una persona que hace un testamento, pues se puede establecer de qué manera quiere dejar ese 50% de libre disposición, a quién lo quiere dejar, de qué manera. No necesariamente tiene que ser a sus herederos forzosos, porque por eso se llama 50% de libre disposición. Esto le va a evitar a la persona que sus herederos tengan que enfrentarse a pleitos jurídicos largos, extensos, cuando ya hay un testamento que perfectamente puede dejar organizadas las cosas, y asimismo pues usted también dejar establecida de qué manera quiere que respeten su voluntad en la hora de la repartición de sus bienes. Así que si usted está interesado en un testamento, desea tener mayor información sobre ese tema, desea también asimismo recibir una asesoría de qué puede y qué no puede dejar organizado, qué personas pueden quedar incluidas, cómo sería la repartición de las bienes, pues comuníquese con nosotros para que le podamos colaborar. 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

derrame sobre todos nosotros. Te espíritu santo.

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9: En la emisora Minuto de Dios son las 10 y 30 minutos de la mañana y estamos en celebración porque hoy en la emisora Minuto de Dios cumple 39 años, 39 años de estar evangelizando y llevándoles a ustedes la mejor programación. 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
6: Hoy quiero hablarles del compromiso y del apostolado del ministerio que el padre Rafael tuvo en la radio. Cuando el padre García Herrero llegó a Cartagena en 1946, se encontró con una situación inesperada para él. El seminario había comenzado sus trabajos mes y medio antes.

Antes, generalmente se comenzaba el 3 de febrero, era como la fecha clásica para los eudistas, el día de la entrada. Y el padre llegó a Cartagena a mediados de marzo. El seminario ya había comenzado sus labores, las clases ya habían sido distribuidas. A él no se le había reservado ningún trabajo porque no contaban con él. Entonces, pues cuando llegó y no encontró clases así especiales en el seminario, comenzó a buscar algún trabajo fuera del seminario y obtuvo en primer lugar poder dar clases en la normal superior de señoritas. Posiblemente todavía habrá vivas algunas de esas que fueron alumnas del padre García Herreros. Posiblemente están ya muy avanzadas en edad, pero algunas tal vez de esas maestras que se formaban en la escuela normal alcanzaron a ser discípulas del padre Rafael. Trabajando en Cartagena, el padre García Herreros conoció al señor Rafael Fuentes, que era propietario de la radio Fuentes. Y en los diálogos que tuvieron ambos, don Rafael invitó al padre García Herreros a que usara los micrófonos de su emisora. Así surgió una hora católica, que se mantuvo durante 4 años en la ciudad. En esa hora católica había espacios para la música, para la oración, para la enseñanza. Él invitaba a otras personas a que colaboraran. Por ejemplo, allí en los micrófonos de esa hora católica estuvo el doctor Rafael Suárez, un amigo del padre que después estuvo colaborando en Bogotá en la obra del Minuto de Dios. Y de una manera especial, el padre Jaime Álvarez, un jesuita. El padre Jaime Álvarez, años más adelante, trasladado de Cartagena a Pasto, organizaría en Pasto su propia emisora. El trabajo radial en Cartagena fue origen de esfuerzos similares en todo el país. El padre García Herreros, durante unas vacaciones en Cúcuta, organizó allá su hora católica. Esa hora católica en Cúcuta, cuando el padre García Herreros ya fue a trabajar durante el año normal en el seminario, la dejó a cuidado de su hermana Anelvira. En 1954, brevemente, el padre estuvo en Medellín y allí también habló por la radio. Y creó una hora católica que cuando salió de la ciudad de Medellín se dio al padre Fernando Gómez. El padre Fernando hizo mucho bien en la ciudad de Medellín a través de esa hora católica y llegó a ser famosa. Lo que mucha gente no sabía era que el que la había iniciado había sido el padre García Herreros. Simultáneamente con el programa de la hora católica, el padre García Herreros en enero de 1950 empezó un programa matinal muy corto, muy dinámico. El padre como que tenía miedo de que sus oyentes no aguantaran toda la hora católica y entonces creó un programa que se llamó precisamente Minuto de Dios. De manera que el nombre del Minuto de Dios lleva ya 54 años de estar funcionando en Colombia. La primera alusión que he hallado con respecto a ese programa del Minuto de Dios aparece en una carta que el padre Rafael García Herreros le escribió a su superior provincial. Está fechada el 10 de febrero del año 50. Y ahí leemos esta frase: he introducido en este año el Minuto de Dios, que es una corta radiación todos los días a las 7:30 de la mañana. Eso está grabado, de modo que no necesito ir a la emisora. Esta última frase, que está grabada y que no necesita ir a la emisora, como que alude a las posibilidades que había de que dijeran que el padre no se estaba dedicando suficientemente a sus trabajos de clases en el seminario, porque ya para el año 50, que fue cuando comenzó el Minuto de Dios, ya el padre García Herreros sí tenía clases. Yo les había dicho que en el año 46, cuando llegó a Cartagena, pues no tenía las clases que dar, pero ya en el año 50 ya estaba en su trabajo habitual de formador de sacerdotes. Ese programa del Minuto de Dios, que comenzó en enero del 50, se transmitió durante 8 meses. Se interrumpió luego porque el padre García Herreros viajó a Europa y se reinició el 18 de enero de 1952 en la ciudad de Cali. Desde Cali,
El programa alcanzó renombre nacional debido a que numerosas emisoras del país entraron en cadena para transmitirlo por distintas regiones. Esas emisoras que se encadenaban para transmitir el programa del Minuto de Dios fueron Radio Pacífico, Labor de Cali, Radio Nueva Granada, Labor de Armenia, Labor de Pereira, Labor del Norte, Labor de Pasto, Radio Bucaramanga y Radio Boyacá. Ellas formaban una cadena Todelar. Todelar era la cadena que había fundado Bernardo Tobón de la Roche. Dos veces al día, a las 7:20 de la mañana y a las 7:30 de la noche, los radioescuchas recibían la invitación para pensar en Dios, en Jesucristo, en la vida cristiana y para leer a la luz del Evangelio los sucesos cotidianos. El programa del Minuto de Dios despertó un gran interés en la capital del Valle. En la Plaza de Mercado se transmitía por altavoces. Los periódicos se referían a él con términos encomiosos. Por ejemplo, leo algunas frases tomadas de periódicos de esa época. Es una emisión de alto sentido religioso y espiritualista. Rendimos tributo de admiración y cariño. Otro dice: el programa estaba haciendo real falta entre nosotros. Invitamos a nuestros lectores a sintonizar diariamente tan católica e interesante audición. Otro comentario: el Minuto de Dios congrega todos los elementos pedagógicos que se requieren para hacer de él el medio más práctico y natural de orientación espiritual. Es la mejor obra de apostolado intelectual que tiene hoy nuestra ciudad. Todavía otro comentario: minuto de recreación espiritual y de acercamiento a Cristo. Quizá el programa religioso más oído en la actualidad. En el mundo moderno, tan completo y tan variado, que no hay tiempo para oír largos discursos, el padre García Herreros tuvo el acierto de llamar a su mensaje el Minuto de Dios. Comentarios en esa tónica. Se podrían citar muchísimos. Indudablemente había características que atrajeron la atención sobre el programa: su corta duración de 2 o 3 minutos, el estilo muy personal del padre García Herreros, el hambre de Dios que el ser humano siente, los temas abordados. La orientación de los programas radiales del Minuto de Dios quedó de alguna manera plasmada en la ponencia que dictó el padre García Herreros en octubre de 1952 en el Congreso Nacional de Radio Católica, que se reunió en Bogotá. De ese trabajo que él dio y que se tituló ¿Cómo organizar un programa radial católico?, extracto algunas ideas. Subrayemos 4 de momento. 1. La radio es una tribuna de inmensas posibilidades para la difusión de la fe. Hay que transmitir las grandes ideas teológicas, la inmensa e inquietante novedad del Evangelio, el mensaje de Cristo en toda su capacidad de inquietar y calmar, de destruir y construir. 2. Idea. El apostolado radial requiere la santidad personal de quienes desean ser los mensajeros del Evangelio. Se necesita la colaboración de los laicos capacitados, profesionales, intelectuales, mandatarios, cuya palabra sea de gran influencia. 3. Idea. Cada programa debe ser muy bien preparado, sin dejar nada a la improvisación, pues la falta de preparación y el inmediatismo pueden malograr las posibilidades que la radio ofrece a la difusión del Evangelio. Dios se vale de las causas segundas. Y 4. Idea, la emisión debe ser técnicamente perfecta, para lo cual se habrán de preferir las mejores emisoras. Habrá que cuidar la música, la voz de los interlocutores, la amenidad del programa, su estilo moderno. En uno de los temas más frecuentemente tratados por el padre Rafael en su Minuto de Dios fue lo relacionado con el matrimonio y el hogar. Precisamente un día, cuando el padre García Herreros iba en su motocicleta para la emisora, un automóvil le dio alcance y le pidió detenerse. Del vehículo descendieron un hombre y una mujer que llevaban un niño en sus brazos. Padre, dijeron, le queremos presentar a su hijo Rafael. Este niñito iba a ser abortado,
pero escuchamos su mensaje sobre el respeto a la vida. Nos conmovió y por eso este niño vive hoy. Le pedimos que nos lo bautice con su nombre. Como 14 años más tarde, yo conocí a ese niño. El tema social también se abordó con insistencia, no solo de palabra, sino con realizaciones concretas. Quizá la obra de más aliento que llevó a cabo el Minuto de Dios en su etapa caleña fue el proyecto de construir un barrio de 100 casas, que debería llamarse el Barrio de los Pobres, luego con un nombre más evocador, el Ojo de la Aguja. Se pensaba que construyendo 100 casitas para familias de menores recursos, los ricos podrían entrar en el reino de los cielos. El motivo de ese esfuerzo fueron las inundaciones del río Cali en 1953. Muchas familias se vieron privadas de vivienda, entonces el padre lanzó la idea de construir un barrio con el apoyo de 100 familias pudientes. Y se pedía en esa época a cada benefactor 1.500 pesos. Como quien dice que hoy que estamos a 15 millones, nos vale 10.000 veces lo que en esa época valía una casa. Padre García Herreros fue siempre poeta y por eso en el periódico Diario del Pacífico, en junio del 53, escribió estas palabras. Este barrio va a ser el más bonito de la ciudad, en un terreno que no se inundará, tendrá agua, luz y todas las comodidades. Cada casita tendrá lo esencial y necesario para vivir una familia, una alcoba para los esposos, una para las niñas y otra para los varoncitos. Su cocina, baño, sala de comedor, en la cercanía es una capilla y una escuela para los muchachos. Estamos seguros de que será lo más interesante de Cali. Y el eslogan era una casita propia para cada familia pobre. Le ayudaron Monseñor Julián Mendoza y el padre Luis Enrique Benoit. Y el padre García Herreros estuvo tratando y trabajando ese tema y preocupado por el problema de la vivienda en el país. Bueno, se comenzaron a reunir recursos. Primero apareció un folleto, Minuto de Dios se llamaba, luego Palabras a Dios infinito, a Dios como una realidad, y luego reflexiones sobre el matrimonio y el hogar, y el producido por esos folletos era para el barrio social. Pero el tema social pronto causó dificultades. Se decía que el padre García Herreros estaba propiciando una línea marxista, y algunos creyeron que se estaba, cuando se pedía casa para los pobres, que se estaba atentando contra los legítimos derechos de los ricos. Esas situaciones se pueden repetir de vez en cuando. Y así en Cali como en todas partes. Tanto que Monseñor Julián Mendoza en La Voz Católica escribió diciendo, se comenta mucho el Minuto de Dios en los corrillos de hombres de negocios y en los recintos de familias acaudaladas. Y se aprecia desfavorablemente sus exposiciones porque dicen que tienen un claro sabor comunista. Nosotros no solo las encontramos convenientes, sino necesarias. Y apoyaba al padre, y muchos comenzaron así a apoyar al padre García Herreros. Sin embargo, por circunstancias distintas, el padre García Herreros recibió un telegrama en octubre o en septiembre de 1954 que le pedía pasar a Medellín. Como se trata solo de hablar de la radio, diremos que también en Medellín estuvo hablando por La Voz de Antioquia y la Radio Libertad y que luego en Bogotá recomenzó su trabajo radial por medio de la Radio Cadena Nacional, como entonces se decía.

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0: Ha sido una bella tradición de la Iglesia saludar a la Virgen María con el Ángelus o anuncio del ángel todos los días, a mediodía y al caer de la tarde. Por eso oremos todos hoy. El ángel del Señor anunció a María.
1: Y ella concibió por obra y gracia del Espíritu Santo.
0: Dios te salve María, llena eres de gracia, el Señor es contigo, bendita tú eres entre todas las mujeres, bendito es el fruto de tu vientre Jesús.
2: Santa María, Madre de Dios, ruega por nosotros pecadores, ahora y en la hora de nuestra muerte. Amén.
0: He aquí la esclava del Señor.
1: Hágase en mí según tu palabra.
0: Dios te salve María, llena eres de gracia, el Señor es contigo, bendita tú eres entre todas las mujeres, bendito es el fruto de tu vientre Jesús.
2: Santa María, Madre de Dios, ruega por nosotros pecadores, ahora y en la hora de nuestra muerte. Amén.
0: El Verbo se hizo carne
1: y habitó entre nosotros.
0: Dios te salve María, llena eres de gracia, el Señor es contigo, bendita tú eres entre todas las mujeres, bendito es el fruto de tu vientre Jesús.
2: Santa María, Madre de Dios, ruega por nosotros pecadores, ahora y en la hora de nuestra muerte. Amén.
0: Ruega por nosotros, Santa Madre de Dios,
1: para que seamos dignos de las promesas de Cristo.
0: Oremos, Señor, derrama tu gracia en nuestros corazones, para que habiendo conocido por la voz del ángel el misterio de la encarnación de tu Hijo, podamos llegar por los méritos de tu cruz y pasión a la gloria de la resurrección. Por el mismo Cristo nuestro Señor.
2: Amén.

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2: A que tú no sabes lo que en Damasco pasó. En Damasco pasó que el Espíritu Santo se derramó.

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1: En la emisora Minuto de Dios son las 2 de la tarde en punto. Y seguimos aquí con la mejor programación musical. Música que alimenta el alma aquí en los 107.9 FM. Sintonía total en Bogotá y en el mundo entero. 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
1: Deben abrirse de nuevo los labios cerrados a la oración, abrirse al canto, a la alabanza, a la alegría, al himno, al testimonio.

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7: ¡Hemos venido!

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11: A veces no nos sentimos felices. Y Él ya nos ha liberado. Nosotros no hemos venido a este mundo a sufrir. Ya uno sufrió por nosotros. Y Jesús se alegra por eso. Padre, te alabo y te bendigo. Porque la buena noticia para los sencillos ha llegado.

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1: Había en Israel una mujer enferma de blenorragia. Sufría de hemorragia constante. Su cuerpo se debilitaba al perder tanta sangre. Debido a su mal, ella era impura según la ley judía y se le prohibía andar entre la gente porque cualquiera quedaría contaminado al solo tocarla. Sufría por lo mismo de soledad. Además, era estéril y por ello era tenida como muerta en vida. Supo que Jesús Nazareno pasaría por aquella región y ella fue a su encuentro. Había un gentío que apretaba a Jesús y la hemorroísa se atrevió a mezclarse con la gente para tocar al menos la orla del manto de Jesús. Su osadía la hizo quebrantar la ley con tal de llegar a tener vida.

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0: 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En la emisora Minuto de Dios son las...
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Señor, yo iré a darles la paz, la unción para sanar nuestras heridas, para liberarnos de todo el peso que el mundo ha hecho en nosotros. Te pido que liberes nuestro corazón, nos hagas más felices, más llenos de amor.

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0: Ha sido una bella tradición de la Iglesia saludar a la Virgen María con el Ángelus o anuncio del ángel todos los días, a mediodía y al caer de la tarde. Por eso oremos todos hoy. El ángel del Señor anunció a María.
1: Y ella concibió por obra y gracia del Espíritu Santo.
0: Dios te salve María, llena eres de gracia, el Señor es contigo, bendita tú eres entre todas las mujeres, bendito es el fruto de tu vientre Jesús.
2: Santa María, Madre de Dios, ruega por nosotros pecadores, ahora y en la hora de nuestra muerte. Amén.
0: He aquí la esclava del Señor.
1: Hágase en mí según tu palabra.
0: Dios te salve María, llena eres de gracia, el Señor es contigo, bendita tú eres entre todas las mujeres, bendito es el fruto de tu vientre Jesús.
2: Santa María, Madre de Dios, ruega por nosotros pecadores, ahora y en la hora de nuestra muerte. Amén.
0: El Verbo se hizo carne
1: y habitó entre nosotros.
0: Dios te salve María, llena eres de gracia, el Señor es contigo, bendita tú eres entre todas las mujeres, bendito es el fruto de tu vientre Jesús.
2: Santa María, Madre de Dios, ruega por nosotros pecadores, ahora y en la hora de nuestra muerte. Amén.
0: Ruega por nosotros, Santa Madre de Dios,
1: para que seamos dignos de las promesas de Cristo.
0: Oremos. Señor, derrama tu gracia en nuestros corazones, para que habiendo conocido por la voz del ángel el misterio de la encarnación de tu Hijo, podamos llegar por los méritos de tu cruz y pasión a la gloria de la resurrección. Por el mismo Cristo nuestro Señor.
2: Amén.

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